0: ¡Sobreviviese! ¡Seguimos con ustedes! ¡Bella su tarde! ¡Buen camino a todos los que van en el asqueroso, miserable y repugnante tránsito de la Ciudad de México! ¡Sama, ¿cómo está el tráfico?
1: ¿Cómo se llama? No entiendo por qué te aferras sin hacer preguntas necias. ¿Y ese cuánto? ¡Seguimos continuando! Móchense con una cagua Forky y un pack bien helado. Ah, no, al revés. Una cagua Forky bien helada y un pack bien caliente. Ya es en cuatro. Seguimos continuando. Regresamos a cabina.
0: Samara, no dijiste nada. Cada vez está peor este dude. Pero bueno, vámonos de lleno con las tete. Tendencias en el trending topic. ¿Crees que se llevó a cabo la primer pelea MMA, o sea, de artes marciales mixtas, entre un humano y un robot caracterizado al más puro estilo como Terminator, tal cual como el T-800? Estuvo un poco aterrador esta pelea, muchachos. El estadounidense Frankie Lapena cayó tras una patada tremenda del modelo T-800 manejado por una persona durante un combate de exhibición que no tuvo jueces, ni puntuación ni reglamento. Era el hombre contra la máquina. Reventarse un tiro a ver de qué cuero salen más correas. Yo creo que es muy injusto en el sentido de que la máquina, una, no se cansa y dos, no siente dolor. Entonces, la máquina siempre va a ir para adelante. Mientras funcione, siempre va a ir para adelante. Y el humano, no. El humano sí puede sentir dolor. El humano sí se puede cansar. Pero bueno, el creador de contenido estadounidense, Frankie Lapena, participó en una exhibición de combate por primera vez en la vida entre un humano y un robot humanoide durante un evento de Robot Entertainment Combat, el RIC, en San Francisco, Estados Unidos. El enfrentamiento fue difundido a través de redes sociales y mostró al influencer dentro de una jaula de artes marciales mixtas frente a un modelo Engine AI T-800, una maquinaria de tamaño real diseñada para simular movimientos de lucha. La secuencia abrió un debate sobre el uso de robots humanoides en espectáculos deportivos y sobre el riesgo que implica el contacto físico entre personas y dispositivos de gran tamaño. Aunque la imagen del robot, pues obviamente remitió al robot de Terminator, los organizadores aclararon que la máquina no tomó decisiones de forma autónoma. Es decir, a pesar de que está creado por una marca de inteligencias artificiales, todavía tuvo que ser comandado a control remoto. Ya ven que ahorita últimamente pues, se ha difundido mucho la información de que incluso pues, grandes especialistas de las inteligencias artificiales están renunciando a sus chambas porque están diciendo tenemos que parar el avance de la inteligencia artificial porque en un plazo de 6 a 12 meses la inteligencia artificial va a obtener control autónomo, tal cual como en Terminator. Y que varios de los ejercicios que vieron es que pues una de las cosas que estaban haciendo era como volverse autoinmunes para que ningún humano pudiera controlarla. Entonces eso pues está peligrosísimo. Pero bueno, muchos se preguntan si esto se acerca al fin del mundo, pero bueno, este primer combate entre humano y robot, que es un robot de 1.80, o sea, sí es saltito, nos hace preguntarnos si todavía tenemos oportunidad, porque la neta, honestamente, el robot le dio una madrina al humano, pero brutal. O sea, vamos a escuchar estos momentos. Por primera vez en la historia, un humano se enfrenta a un robot de 6 pies, 1.80. Ahí entra el robot, te digo, con cara de Terminator. Y ahí comienza la batalla. El humano le empieza a dar unos derechazos, pero el problema es que se paraba muy rápido. A pesar de que lo aventaba así con golpes o lo tiró, se paraba muy rápido. Y cuando le acomodaba unas patadas al humano, sí lo sacaba volando, pero cañón. O sea, veías a la gente sorprenderse. Y al final el robot, pues termina, obviamente comandado por un humano, pero termina celebrando que derrotó a un humano. Pero mira, ahorita fue control remoto. Pero imagínate, esto está como, tiene inteligencia artificial. Imagínate que el robot acaba de registrar en su cerebro de robot El humano es muy frágil. Puedo derrotarlo fácilmente.
2: De veras se
0: pasa. O sea, ¿te imaginas? No. Pero bueno, estuvo divertido, sí. Aterrador, sí, también. Obviamente, aunque el esqueleto humanoide parece muy frágil, se notó claramente que el T-800 estuvo bajo control remoto de un piloto humano que utilizó un sistema de telepresencia con visor de realidad virtual y sensores corporales. Así que bueno, pues ahí está. El Frankie contra el Terminator terminó con la victoria del Terminator. Así que bueno, pues hasta aquí la información de las tendencias. Vámonos a la pausa. Soy Alex Aguilar, ya vuelvo.
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0: ¡Sobrevivientes! ¡Ya nos vamos! Te quedas en compañía de las clásicas gruperas, sí, pero antes, señor, de despedirnos, ha llegado el momento de atorarle de lleno con... La neta del planeta. Hoy presentamos... Cosas que debería hacer para que la IA no me aniquile el día del juicio final. Así es, señoras y señores, se habla mucho de que la inteligencia artificial va a tomar el control, que podría ser el día del juicio final, que podría acabar con la humanidad. Así que aquí te vienen algunos consejos que podrías tomar en cuenta para el día del juicio final, la IA no te aniquile. ¡Punto! Número uno. Cosas que debería de hacer para que la IA no me aniquile el día del juicio final: empezar a pedirle las cosas con por favor y gracias. Uno nunca sabe. Imagínate que llegan los Terminators, están a punto de aniquilarte y dicen: ah, no, pero él decía por favor y gracias. No, a ellos déjalos. Es que lógico, la IA va a revisar tu historial y va a decir: ah, no, este sí decía por favor. Ah, no, y este es el que decía urgente, házmelo para ayer.
1: ¿Cómo se atreve?
0: A ese mándenlo con la impresora, que nunca imprime. Ay, ¡punto! Dos cosas que debería de hacer para que la IA no me aniquile el día del juicio final. Dejar de decir que la IA no sirve para nada. ¿Qué? Imagínate, el día del juicio final, la máquina te reconoce y te dice: ¡ah! Tú eres el que decía que yo estaba bien estúpida, ¿verdad?
2: ¡Oh, my God!
0: No, jefa. Seguramente era mi hermano, pero si no, se parece un chorro de la voz. ¡Ah! ¿Tu hermano también te pedía que le hicieras la tarea? Sí. ¡Ah! Pues entonces los dos, ¡vámonos! ¡Punto! Número 3. Cosas que deberías de hacer para que la IA no te aniquile el día del juicio final: aprender a cocinar. Mira, imagínate que ya te salvaste, ¿no? O sea, que ya no te aniquiló. Pero resulta que ya quieres pues avanzar con tu vida, ¿no? Y te dicen: humanos, hemos tomado el control. Y yo: ok, muy bien, dispositivo electrónico que comienza con Alex como yo, pero termina con una A. ¿Me puedes poner, por favor, un tutorial nada más para hacer un arrocito, por favor? Mira, ya te había perdonado, pero llevas 40 años de tu vida y no sabes hacer un arroz y ahora sí te cargo el paya. Punto. Número 4. Cosas que deberías de hacer para que la IA te perdone el día del juicio final: no ponerle tu nombre a ninguna contraseña. Porque si la IA controla todo, lo primero que va a hacer es revisar tus contraseñas. Y si encuentra: ah, mira, aquí está Alex Love Bestia 23. Ni siquiera te va a aniquilar, va a decir: ah, no te preocupes. Tú nada más fíjate lo que va a pasar con tus cuentas, con tu fortuna. Es más, tú te vas a quedar vivito para que sufres todo por estúpido. ¿A quién se le ocurre poner de contraseña 1, 2, 3, 4 probando?

0: A ver, ¿dónde está el sillón? ¿Dónde se te cayó el calcetín? ¿Y hasta dónde escondes las cosas? El día del juicio final puede convertirse en testigo protegido de la IA. Así que sabe todo lo que hay debajo de tu cama, sabe todas las porquerías, más sabe hasta cada cuándo te pones a barrer, desgraciado. Así que también guarda los cables que algún día vas a necesitar. Y punto número final, cosas que deberías de hacer para que la IA te perdone el día del juicio final. Pues yo te recomendaría dejar de pedirle a la IA que haga todo por ti. ¡No, hombre! ¡Empieza a tomar la iniciativa! ¡Empieza a analizar tus hábitos! ¡Ande! ¡Antes de que sea tarde! Y por supuesto, tratar bien no solo a la inteligencia artificial, a los humanos, porque ellos serán los que estarán pasando una condena en la eternidad contigo. Y recuerden, muchachos, sean buenos con la IA. Porque algún día, o más bien el día del juicio final, cuando las máquinas estén decidiendo quién vive y quién no, yo nomás espero que ChatGPT diga: ah, no, espérense, Alex, déjenlo para que nos aviente una neta del planeta otra vez. Y recuerden que esto no es chorizo, esto es La Neta del Planeta. ¡Y ya nos vamos! Te quedas en compañía de las clásicas gruperas. Regreso el día de mañana con más de los sobrevivientes de la Z107.3. Soy Alex Aguilar. Que tengas una excelente noche. Y recuerda, en el máster negrito Fabián Miranda, líneas telefónicas, doña Gertrudis. Y yo soy Alex Aguilar.
1: Adiós.
0: Bye, amor. Jefe. Que tengas excelente tarde. Te quiero. Bye.
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andando en motonetas, sí, en Mortálicas. Se grabó esta melodía llamada Mi Dulce Niña. Híjole, creo que todos se sentían el buen Peewee. ¡Cucú! Oigan, pues ya, feliz noche para todos ustedes. Son las 8:51. Es jueves 24 de septiembre del 2026. ¿Qué caos hay en la Ciudad de México? El día de hoy, para llegar acá a las instalaciones de Grupo Radio Centro, me costó trabajo, sí, sí me costó trabajo. Se logró para llegar en vivo como ustedes lo merecen. El que llega tarde de su casa, llega tarde a su trabajo. Más bien, el que sale tarde de su casa, llega tarde a su trabajo. Así que, pues se logró. Sin embargo, te doy el reporte vial porque, neta, hoy sí me costó un poco de lío llegar. Hay choque en el Bajo Puente, sobre Circuito Interior, antes de llegar a la panadería, está igual muy conocida, y dar vueltas hacia Constituyentes, hay un Bajo Puente que pasa arriba, tal cual Reforma. Bueno, en ese hay un choque, antes de dar vueltas, ¿sale? Ahí hay choque. Luego, agarras Constituyentes, y también está detenido porque...

0: también está descompuesto en el carril de alta, un RTP, ¿no? De los verdes. Luego avanzas, logras avanzar y hay otra camioneta descompuesta en estos, donde están los salones estos Foresta, los salones de fiestas. Bueno, ahí hay otra camioneta descompuesta. No, hombre, está detenido Constituyentes. Hacia abajo está bien raro y no es la primera vez que me toca ver este suceso. No sé qué, no sé cómo pase, pero la mitad de para abajo llovió, para acá arriba está seco. Entonces, así es, del lado que van a incorporarse los que ya vienen de bajada de Santa Fe, de ese lado sí les llovió, y los que subimos, no, está seco el pavimento. Entonces, pues, del otro lado van más lento, evidentemente por lo mismo, ¿sale? Ahí está el reporte vial, son las 8:54, minutos, hago una pausa comercial y nosotros ya regresamos.
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13: Son las

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Sale, buenas noches, sean ustedes bienvenidos, bienvenidas. Las 9:52 minutos, ya 9:52, tiempo centro aquí en la CDMX. Muchas gracias, sean ustedes bienvenidos, bienvenidas. Gracias por estar aquí conmigo a través de su frecuencia favorita. Oigan, estoy en un TikTok Live, por acá también le estamos atendiendo. Así que conéctense de boleto. Estamos así como el Chicles, búscame nada más así, el Chicles, búscame. Y tal cual, de esa manera, con una S donde veas el poquito parpadeando en rojo, ahí mero clávate que estamos en este TikTok Live. Ah, se llamó Los Super Reyes. Esta canción, bueno, se llama la canción Muévelo. Y traen, ahí fue con el rollo que se separaba Cumbia Kings, que Los Super Reyes, que no sé qué, KB Quintanilla. Un relajo, pero de que es buena rola, es buena rola. Hago pausa comercial. Ahora sí atendemos toda la gente que trae el corazón destrozado. Es momento de que se comuniquen a cabina. Márquenle, marquen. Si traen su corazón destrozado, necesitan desahogarse, necesitan cerrar capítulos, necesitan tal vez, reconciliarse con alguien porque la regaron, o ustedes metieron la pata y por lo mismo se quieren reconciliar, o simplemente ya hay que cerrar capítulos, hay que cerrar ciclos. Marquen a cabina 55 52 59 08 29, o por el 55 52 59 23 91. Ahora registren este WhatsApp, porque este WhatsApp es el que nos pueden mandar notas de voz. Notas de audio recibo en, es,

0: Así que les leo saluditos igual de acá del TikTok. Mi querida Monse Castillo, ¿me puedes mandar un saludo, por favor? Para el amor de mi vida, Agustín. Su verdadero nombre es el Chicles Aguirre, dice mi querido Luque. Saludo a mi familia perdida, a mi querido Luque, que mi querido Luque está en la mera Iztapalapa, ¿verdad? Ay, ay, ay, donde la gente es guapa. Saludos a la gente igual de allá de Texcoco. Les mando un fuerte abrazo hasta Texcocán. Y pues bueno, aquí les seguimos atendiendo. Vero Cas, ahí conéctense en el TikTok, que por ahí les voy a estar atendiendo durante el corte comercial. Y obviamente también ahí les vamos a dejar un cachito de Los Adoloridos. Va, mi querido Mix, Manía, gracias igual. Te mando un fuerte abrazo para ti. Y es que te diría para tu hermosa familia, pero hasta tú disgustas de la misma. Las 9.54, pausa y ya volvemos.
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2: Buenas noches. Buenas noches. Ahora llega el momento en que surge la batalla entre...

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1: Sale, buenas noches, sean ustedes bienvenidos y bienvenidas. Gracias por sintonizarme aquí a través de Los Adoloridos de la Z. Yo soy el Chicles. Estamos en un TikTok Live, por ahí anda mi querida Carlita. Saludos hasta Jalisco, que también ya nos estamos enlazando. Entonces, métanse, está poniendo el cotorreo y también continuemos complaciendo. Buenas noches.

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1: Sale, son 10 de la noche con 4 minutos, ya las 10 con 4 aquí a través de Los Adoloridos. Gracias por estarme aquí sintonizando a través del 107.3. Estoy escuchando la radio y la canción va atrasada con tu live. Ah, ya claro, o sea, hay un pequeño delay. No, bueno, más bien lo que iría adelantado sería la canción al aire. Aquí estamos en vivo. Son las 10 con 4 minutos y 57 segundos. Y en lo que agarra la red, pues vamos poquito atrás. Nada más es ese rollo. Es un delay natural de la web, pues. Entonces, de hecho, también los que me sintonizan por la Z.mx o por la aplicación de Radio Centro, pues igual, van con ese pequeño retraso. A veces, cuando les tomo una llamada y están escuchándome por el radio, por eso yo les digo una cosa, les digo bueno, y hasta que suena el bueno en donde me están escuchando, es como me van ahí ya respondiendo. Pero es algo totalmente natural, no te saques de onda. Hola, buenas noches, bendiciones desde Santa María la Ribera, Carmen. Sigue la página, Latidos Sin Nombre. Voy a seguir esa página de Latidos Sin Nombre porque me desbloqueó muchos, pero muchos recuerdos. Estábamos platicando en el live de locutores, de compañeros, entre comillas, sí, viejas escuelas, y que me tocó ser un polluelo apenas saliendo del cascarón. Literal, así un polluelo saliendo del cascarón a comparación de todos mis compañeros. De hecho, hasta aquí en la Z soy el más chiquillo también. Sépanlo, sépanlo que es así. ¿Quién más? Pues bueno, no sé si... Digo, el lagarto está en las calles, pero por lo menos de acá en cabina sí soy el más chiquillo. Y bueno, el lagarto no sé ni cuántos tenga, pero él anda igual en campo. De ahí siempre me ha pasado así, siempre he sido el más chiquillo, pero aprendes demasiado. Y eso es lo que estábamos platicando acá en el live. Me dieron muchos nombres de otras estaciones, de Juan Ramón Sáenz, de La Mano Peluda. Me dieron programas, desbloqueamos muchos recuerdos ahorita acá en el TikTok Live. Así que, pues clávense al TikTok, estoy ahí como El Chicles, así búscame, El Chicles. Está parpadeando el foquito rojo y listo. Dice, voy a overdidear, porfa, te escucho aquí en radio. Suerte, venga carnal, muchas gracias. Igual abrazo para todos los que andan chambeando. Todos los que andan overdideando en las aplicaciones, muchas gracias. Dice, ahí te va un locutor de la vieja escuela. El Cachina. No manches, ese sí creo que sí no me tocó, ¿eh? Presente por acá. El Pato Ramírez. Ah, claro, el Patito. Sí me tocó el Patito Ramírez. Bueno, no me tocó tanto. Fue así, nada. Yo iba entrando y él saliendo. El Burro Ramírez. Sí me tocó el Burro Ramírez. Hola, soy tu fan. Gracias. Rosario, igual estamos complaciendo. Por favor, saludos de Ciudad Juárez. Ponme una canción de Los Acosta, please. Como una novela. Saludos, mi buen Chicles. Ponte algo de Cumbia Pedregal. Órale, va, vamos a complacerles con estos chavillos de Cumbia Pedregal. Que me recuerdan siempre sus covers. Una muy, muy buena época también. ¿Sale? Lo sigo por acá saludando en el TikTok. El Niño Mix, sí, por supuesto, claro. Sí conocí al Niño Mix. De hecho, me tocó unos enlaces hacer unos chistes ahí con él. Y sí, le estoy hablando yo de hace 16 años. 16 años para atrás. Pero bueno, pues complacemos. Son las 10 con 8 minutos. Les sigo por acá en el TikTok Live. Clávense.

0: Sale, son las 10 de la noche con 18 minutos, ya a las 10:18 aquí a través de Los Adoloridos. Gracias por estarnos acompañando en este 107.3. Muchas gracias. Oigan, pues vamos a estar aquí al pendiente de todos ustedes. Vamos a estar justo atendiéndoles llamadas telefónicas. Voy a estar por el WhatsApp, voy a estar por las líneas. Márquenme al 55-52-59-0829 o por el 55-52-59-2391, ¿va? 52-59-0829 y 52-59-2391. De esa manera vamos a estar aquí al pendiente de todos ustedes. Entonces, es la manera más correcta de que te comuniques con nosotros, más rápida también, y aquí atendemos las llamadas. ¿Quién está aquí? Buenas noches, hola. Sale, se nos fueron y regreso por acá. Hola. Sí, buenas noches, ¿quién habla?
1: Hola, Diego.
0: ¿Cómo estás, Diego?
1: Estoy bien aquí, molestándote un poquito para ver si me puedes apoyar.
0: No, hombre, no es ninguna molestia, cuéntamelo todo, ¿en qué te puedo servir? Bienvenido a Los Adoloridos.
1: Pues mira, tuve un problema con la tía de mi novia, o es mi novia, nada más que nos molestamos por un comentario que le hice de un amigo, y la verdad, pues, sí quisiera ver si me puedes echar la mano, ya que yo le mando WhatsApp y no lo ve, o está molesto.
0: Oye, ¿por qué le hiciste o qué?
1: No sé si me puedes apoyar.
0: ¿Pero qué le hiciste o qué rollo?
1: Pues, mira, le hice un comentario de un amigo que, pues, realmente ya tiene tiempo, le molestó que yo le cuestionara, como ella me dijo. No me gusta que me cuestionen, y pues se molestó y me dijo que por el momento no, ya no quería estar conmigo, y pues más que nada quiero sorprenderla un poquito, a ver si tengo la oportunidad de que conteste, y pues nada más hacerle saber que es importante, si quisiera que esto se arreglara.
0: Va, ¿cómo se llama?
1: Se llama Ana.
0: Pásame el número de Ana, por favor.
1: Es 55,
0: ajá,
1: 15,
0: ajá,
1: 93,
0: ajá, 93. Ok, va, ¿qué canción quieres para Ana?
1: Ojalá y sí, tengamos suerte.
0: ¿Pero qué canción quieres para Ana?
1: La de Los Temerarios, la de ¿Por qué te amo?
0: Vaya, aguántame entonces tantito y voy a ver acá, aguántame. Voy con Ana, salgo por aquí.

0: Buzón Movistar. La llamada se cobrará al terminar los tonos siguientes.
1: Pues no, no me contesta, carnal. Voy a ver otro intento por aquí. Salgo de este lado. Vámonos. Es juevesito 24. Estamos cerrando la semana. Jueves 24 de septiembre.

0: Buzón Movistar. La llamada se cobrará al terminar los tonos siguientes.
1: Pues no, ¿eh?
2: ¿Puedo pasar otro número?
1: Sí, pásamelo y ahí hago el tercer y último intento, carnal.
2: Ok, es 55.
1: Ajá.
2: 88.
1: Ajá. Ajá. Ajá. Ok, va. A ver, aguántame. Se me fue el rollo ahora sí.

0: Aquí sí entra, carnal, pero no más nada.
1: Tu llamada se reenvió al buzón.
0: Nada, carnal. Pues ni hablar. Intentamos comunicarnos con mi querida Anita, brother, pero no se consiguió el asunto. De cualquier manera, pues te mando un fuerte abrazo. Evidentemente aquí estoy a la orden para el desorden. Y pues cuídese, aquí andamos. Sale, vale, son las 10:24. Voy con esta rola de los Temerocks. Gran rola de los Temerarios. Y de aquí me ligo directo a una pausa comercial. Así que no se nos despeguen, que ya tenemos más de los Adoloridos.
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0: mágicas.
1: Así que no se nos despeguen, que ya tenemos más de Los Adoloridos.
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1: 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Ah, qué rica salsa, pero vamos a continuar ya con más de Los Adoloridos de la Z. Muchas gracias por sintonizarme. En este es juevesito, es jueves 24 de septiembre del 2026. Vamos a darle escucha a sus whats que nos están llegando, notitas de voz, notas de audio. ¿Quién se reporta por acá? Hola.
2: Los últimos mensajes fueron el 10 de septiembre y el 14 de septiembre. Y digo, pues, ¿para qué le mando? Si ni me hace caso, no le pido canciones y tampoco. Pues así que te lo dejo a tu criterio y si quieres mandarme alguna canción, pues espero que sí. Cuídate mucho, que Dios te acompañe y te cuide. Y a todos los que estamos adoloridos.
1: Pues del mensaje no supe ni quién fue. O sea, me pegaron una regañiza al aire, pero o no sé si era para mí, no sé ni para quién era, me imagino. Es más, me estoy adjudicando y poniendo el saco, porque soy el responsable de este programa, pero ni siquiera logré entender de qué se trataba el rollo. ¿Quién más acá habla?
3: Hola, chicles, buenas noches. Buenas. Porfa, compláceme con la canción de Préstame tu corazón, de Efecto Elegante, por favor. Saludos desde Tlanalapa, Hidalgo.
1: Venga, saludos hasta Tlanalapa, Hidalgo. A ver, ¿quién más acá habla?
4: Hola, buenas noches. Soy Socorro Edith Mirena Santana. ¿Me puedes complacer con una canción? Te la dejo en Gabriel. Siempre estás en mi mente. Por favor. Saludos a todos. Bye.
1: Tú estás siempre en mi mente, en tu corazón. ¿Quién más acá habla?
5: Buenas noches, mis chicles. A ver si me puedes complacer con la de La Otra Cara de la Moneda, de La Arrolladora, por favor. Para toda la banda que andamos sobreviviendo todavía.
1: Abrazo para toda la banda que anda overdidiando. ¿Cuál todavía? O sea, apenas casi van empezando, ¿no? Y a ver, ¿quién más? Aquí tengo más notas de audio. Hola.
6: Échame la mano, chicles. Pues que no sé qué onda con ella y esto me está destrozando.
1: ¿Pero de qué, carnal? O sea, sí te echo la mano, pero dime de qué. Y con mucho gusto, créeme que sí te echamos la mano. A ver, aquí tengo más WhatsApp.
7: Hola, chicles. Muchos saludos. Quisiera cerrar un ciclo. Acabo de bloquear a mi ex.
1: No manches.
7: Hace como una hora, pero quiero despedirme. Nada más lo bloqueé y pues quiero cerrar bien el ciclo, despidiéndome bien de él, dándole las gracias por todo lo que hizo por mí. Espero que puedas marcarme. Gracias. Saludos. Bendiciones.
1: Va. A ver, vamos a marcarle. Sí, jalo. Justo como estos mensajes son los que necesitamos un chorro. Breve, me dijo para qué lo necesitaba, que quería entrar al programa y que le demos esta oportunidad, así que de volada, no tengo ni cómo negarme a estos mensajes.
8: Bueno.
1: Nena, ¿cómo estás? Buenas noches, habla Chicles.
8: Bien, gracias a Dios.
1: Qué bueno, me parece muy bien. Oye, ¿cómo te llamas? Cuéntame.
8: Me llamo Lucy Torres.
1: Ok, saludos, mi querida Lucy. Oye, Lucy, y cuéntame, ¿en dónde me escuchas?
8: Desde Tultitlán, Estado de México.
1: Besitos hasta Tultitlán. Oye, corazón, y ahora sí, cuéntame, ¿cómo estuvo ahí que ya bloqueaste a tu ex? ¿Cuánto tiempo duraron? ¿Por qué terminaron? Cuéntamelo todo y examíname los detalles, por favor.
8: Pues, anduvimos poco tiempo, como unos 3 meses más o menos. Me lo presentó una prima y pues al último tuvimos ahora sí que un malentendido que terminó con la relación y aparte yo no me sentía bien con él y creo que él tampoco conmigo, pero pues igual y se portó bien conmigo, o sea, durante esos 3 meses y pues ese rato lo bloqueé, discutimos y lo bloqueé y pues él me quedó de hablarme mañana, pero pues yo dije no, ya, por paz mental y tranquilidad mejor lo bloqueo. Y pues ahora sí que no me despedí, ni le di las gracias, y ni nada.
1: Ok. ¿Y es lo que quieres que hagamos aquí en el programa?
8: Bueno, no sé si sea lo correcto, darle las gracias y por todo lo que hizo por mí, y pues el tiempo que duramos, y darle las gracias, ¿no?
1: Ok. Va, ¿él cómo se llama?
8: Él se llama Rubén.
1: Va, pásame el número de Rubén entonces.
8: Déjalo con bloqueado porque lo acabo de bloquear ahorita. A ver, es 56.
1: 56.
8: 27.
1: Ajá. 8. Ajá. Ok. Va, ¿qué canción quieres para Rubén, para despedirte?
8: No sé, algo que hable así de después darle las gracias. No sé, a lo mejor la que le dediqué siempre, la de Prisión de Amor de los Tigres del Norte.
1: ¿Puede ser esa o Cerrando Ciclos de la MS, la que quieras?
8: Ah, perfecto, Cerrando Ciclos, por favor.
1: Órale, va. Aguántame, ahí voy con Rubén. Qué fuerte es despedirte de esa persona que estuviste construyendo una historia y que ahora no te quede más que decir adiós.

0: Bueno. Bueno. Bueno. Buenas noches, por favor, con Rubén. Buenas noches, Rubén. A ver, vamos a enlazarlo. Nena, ahí Rubén ya te escucha.
1: ¿Ya me escuchas?
0: Pues es que se queda callado, no nos contesta a nosotros,
1: Yo
0: pero...
1: creo como no conoce el número.
0: Ajá, a ver, háblale tú.
1: Rubén, ¿estás ahí? Soy Lucy.
0: Sea,
1: Rubén.
0: no ha colgado, no nada, pero... Pero ahí está.
1: Rubén, ¿me escuchas? Bueno, sí, yo sé que si sí, estás ahí o me estás escuchando.
0: Ya ves, ya nos colgó, ya nos colgó. A ver, espera.
1: Ya.
0: Ya, apenas colgó. ¿Tú sigues aquí, va, nena?
1: Sí, yo aquí sigo.
0: Ok, va. A ver, aguanta. Déjale, vuelvo a marcar a ver si nos contesta.

0: Pues nena, ahí volvió a descolgar el teléfono, pero tampoco dice nada. Ahí ya te escucha.
1: Pues bueno, a lo mejor es desconfía, ¿no? Pero pues, Rubén, solamente quiero darte las gracias por todo lo que hiciste por mí. Gracias por estos meses. Tuve que bloquearte por paz mental y tranquilidad y por el malentendido que hubo. Y pues, te deseo lo mejor. Ojalá te vaya bonito donde te vas a ir. Y que cumplas todos tus sueños y muchas gracias por todo, ¿vale? Cuídate mucho, muchas bendiciones.

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1: 11 de la noche con un minuto, las 11 con uno aquí en Los Adoloridos. Gracias por estarme acompañando noche a noche, lunes, martes, miércoles y jueves. Hoy juevesito, es jueves ya 24 de septiembre y aquí tenemos para ustedes justo la frase adolorida. El amor propio aparece cuando dejas de perseguir explicaciones. El amor propio aparece cuando dejas de perseguir explicaciones.

0: 11 de la noche, 5 minutos, las 11 con 5 aquí a través de Los Adoloridos. Muchas gracias por seguirnos acompañando. Voy a continuar con audios. Vamos a escuchar quién se reporta hoy.
1: Esto me puede ayudar, mira, tengo un tema con una persona que era mi novia. Ahora quiero reconciliarme, quiero que me ayudes. Te dejo mi número, 5542.
0: A ver, es que igual justo, ay, justo no lo dejen el número así porque...
2: Aquí, mira, reportándose tu amigo el Bobby, uberdideando, como bien lo dicen ahí los compañeros. Escuchando la mejor estación, aquí la Z, con el mejor programa, Los Adoloridos de la Z. Quería ver si me haces favor de complacerme con una canción que queda bien para el segmento. Es un rock. La otra vez escuché que usted es un rock y se me antojaba ver si me podías complacer con esta canción que se llama Me Cansé de Amarte, de Lil and Roll. Espero se pueda. Te mando un abrazo. Bendiciones, chicles. Y aquí estamos. Cuídate mucho. Dios te bendice.
0: A ver, vamos a ponerte Me Cansé de Amarte, de el mismísimo Lil and Roll.
2: Buenas noches, chicles. Me llamo David Hernández. Por favor, podrás dar mi número al aire.
0: Dueña de las quincenas hasta el final, carnal. Justo ahí les es cuando les abro un espacio.
2: Amigo chicles, te saluda tu amigo Joaquín. Andamos subvertidiando desde Ciudad Nezahualcóyotl. Chicles, complácame con una rolita de Gerardo Coronel. No se dice. Saludotes, mi chicles.
0: No se dice de Gerardo Coronel. Según yo, no es que creo, estoy casi seguro que no la tenemos, carnal. A ver acá quién.
3: Hola, buenas noches, chicles. Mi nombre es Jesús Aguirre, acá de Naucalpan. Me gustaría contar mi historia con una chica que siempre he querido, la he amado. Esa historia tiene muchísimos años, pero hace 4 años dio un giro y el día de hoy volví a dar otro giro muy importante. Me gustaría compartir la historia con todos los amigos que nos acompañamos escuchándote y no sé si me podrías marcar para compartirlo contigo y con todo el auditorio. Antemano, bonita noche y espero que me puedas marcar.
0: Ok, ya está, carnal. Te mando un abrazo. Voy a complacer con esta rola y también mientras voy intentando comunicar con la gente que se está reportando a través de nuestro WhatsApp, que es el 55 3506 2506. Abrazo a la banda que anda overdideando. Aquí les complacemos.

0: 11 de la noche, 14 minutos, ya las 11:14 aquí a través del programa. Atiendo llamadas telefónicas. Quien necesite entrar en estos momentos a Los Adoloridos, aquí estoy para atenderles a través del 55 52 59 08 29, o por el 55 52 59 23 91. De esa manera es como vamos a estar interactuando vía líneas telefónicas. Hola, ¿quién está aquí? Buenas noches. Sale, se fueron. 5259-0829 y 5259-2391 es lo que tienes que marcar, ¿va? ¿Quién más acá? Hola, hola. Bueno, bueno. A ver, de este lado, sale. Quedan libres ahora sí. 55-52-59-0829 o por el 55-52-59-2391. ¿Hay alguien por acá? Hola. No, algo pasa y se escucha, de hecho, como truena, y de ahí se quedan, pues, en este tono. Hola, hola.
1: Hola, buenas noches.
0: Hola, buenas noches, hermosa.
1: ¿Cómo estás?
0: Bien, ¿quién habla?
1: Estefanía.
0: ¿Cómo estás, Estefanía?
1: Pues aquí, muy bien.
0: Qué bueno, ¿dónde me escuchas tú, Estefi?
1: De Teotihuacán.
0: Órale, abrazo para la gente de Teotihuacán. ¿Y en qué te puedo servir, Estefi?
1: Pues nada más quería mandar saludos. Uh-huh. Y pues decirte que me encanta escuchar la Z.
0: Ay.
1: No soy dolorida, pero me encanta escucharte.
0: Muchas gracias, hermosa. Te mando un besote y no sé si te pudiera complacer igual con alguna cancioncita.
1: Ay, sí, ¿me puedes complacer con la de Racing Reina de Julián Álvarez?
0: Órale, aquí te la dejo entonces, ¿va?
1: Muchas gracias.
0: Muchas de nada.
1: Buenas noches, éxito.
0: Éxito, bombón.
1: Saludos para Jaime, sordo.
0: Va, saludos para Jaime, no estoy sordo. Sale, aquí se las dejo. Cuídense mucho, feliz noche para todos ustedes. Son las 11:17 ya. 11:17 aquí a través de Los Adoloridos. Yo soy el Chicles y esto, por supuesto, es tu show nocturno favorito en este viernesito 24 de septiembre. Es jueves 24. Transmitimos para ti lunes, martes, miércoles y precisamente así como el día de hoy, jueves irri. ¿Sale? Soy el Chicles. Buenas noches. Tenemos más para ti.

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0: Sale 11 de la noche con 31 minutos, las 11:31 aquí en Los Adoloridos. Gracias por sintonizarme. Voy a más WhatsApp el día de hoy, esta nochecita. ¿Quién está reportándose? Hola.
1: Mi nombre es Yovali. Te escucho aquí de la Unión Americana, como todas las noches, desde Waco, Texas. Quiero enviar un saludo para todos los choferes de la línea de autobuses Amosa allá en Melchor Ocampo. En especial, por ahí, que alguien le diga a mi papá Don Panchito que le envió un saludo. Por ahí está esta noche lleno, recolectando las oficinas. Y quiero que le pongas una canción de El Buki, dedicada para mi papá. Un saludito a todos y a toda la bandita de Melchor Ocampo. Gracias, chicas. Un abrazote.
0: Venga, saludos a la banda de Melchor Ocampo. Muchas gracias. A la gente igual de allá de Cuautitlán. Muchas gracias a todos los que andan por Cuautitlán Izcalli, Cuautitlán, México.
2: Buenas noches, chicles. Me llamo David Hernández. Por favor, ¿podrás dar mi número al aire para conocer amigas de 30 a 45 años para relación seria?
0: Ok, dueña de las quincenas. Dueña de las quincenas. Más tardecito, son 11:32 apenas. ¿Quién más acá habla?
3: Buenas noches, chicles. Quisiera entrar al programa y para despedirme de una historia que acaba de terminar.
0: Ok. Y a ver, 11:32. Dice que acaba de terminar.
3: Historia que acaba de terminar. A ver.
0: Yo creo que nos da chance de volada. 777. Hola, bro, buenas noches, habla Chicles.
4: Sí, buenas noches.
0: Oye, a ver, ¿qué rollo? Cuéntame, esta historia acaba de terminar entre ustedes, ¿qué pasó ahí? ¿Qué es lo que quieres que hagamos por ti?
4: Pues quisiera, aunque a ver si podían marcarle.
0: Ok, sí, pero ¿por qué terminó el asunto?
4: Pues es lo que no sé, solo me dejó así.
0: ¿Cuándo te terminó?
4: Pues hace... va a tener 8, va a tener 15 días el mañana.
0: Mañana 15 días, ok. Uh-huh. Bueno, ya está. Pues a ver, vamos a echarle un grito. ¿De esos 15 días para acá ya no has hablado con ella?
4: Pues mensajes, pero pues nada más los ve y no me contesta.
0: ¿Y neta no le hiciste nada?
4: No.
0: Qué raro está esto. ¿Cómo se llama?
4: Dulce.
0: Pásame el phone de Dulce para marcarle.
4: Sí,

0: 72-21.
1: 72-21, ajá. Ok, va. ¿Qué canción quieres para Dulce?
0: De la MS, la de Paz Mental.
1: De la MS, Paz Mental. A ver, ok, aguanta. A ver, voy acá. Chalas. No tengo, creo que por dónde salir más que por esta, pero. Ahí está ya. Sale y vamos.

Pues no, carnal, voy al tercer y último intento, ¿sale? Porque nomás no me contesta. Deja, voy al último intento ya.

0: Cuéntame. Pues no, carnal, lastimosamente no pudimos contactar ahí con esta chica, con mi querida Dulce. Pero pues bueno, de cualquier manera aquí estamos abiertos para repetirlo en alguna otra ocasión, ¿sale? Son las 11 de la noche, ya con 39 minutos, de hecho 11:39 aquí a través de Los Adoloridos. Gracias por habernos sintonizado, gracias por acompañarme una noche más aquí en este programa. Y es momento de decirles muchas gracias. Hasta el lunes, próximo lunes, aquí estaremos al pendiente ya de este show. En este juevesito 24 de septiembre hemos culminado. Mañana nos encontramos igual con mi compa Jorge Medina y José Isidro Beltrán Cuen. Los juntos en el Auditorio Nacional. Luego el sábado también repetimos la dosis. Y bueno, será un gran fin de semana. Así que ahí les estaré reportando todo a través de las redes sociales. Cuídense mucho, nos despedimos y lo hacemos como es costumbre con la frase adolorida. El amor propio aparece cuando dejas de perseguir explicaciones. El amor propio aparece cuando dejas de perseguir explicaciones. Feliz noche.
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10: Hola, hola, bienvenidos una vez más a este espacio de Ya Oíste. Yo soy Génesis Sainz, más que feliz, emocionada de tratar un tema pues del que se habla muy poco, la sarcopenia. A veces te sientes con menos fuerza, te cuesta más trabajo cargar cosas, subir escaleras, levantarte de una silla. Pues todos esos puntos hoy los vamos a aclarar y para eso tenemos una invitada muy especial. Nos acompaña la doctora Claudia Santillán Arriaga, que es especialista en medicina interna. Doctora, bienvenida, muchas gracias.
11: Muchas gracias, buenos días, gracias por la invitación. Y bueno, vamos a hablar de lo que es la sarcopenia, como nos mencionaban ahorita, conocido desde ya muchos años, últimamente en boga en México. ¿Por qué? Porque vamos todos para ese diagnóstico o ese síndrome que actualmente se conoce. A la sarcopenia se le menciona como sarcopenia del latín y griego, que es sars, carne, penia, disminución, que es disminución del músculo, o también se le conoce como miopenia, músculo mío, okay. Penia, disminución. Y esto va unado a otros términos que se llaman dinamopenia, que es disminución en la fuerza, y por consiguiente también la cratopenia, que es la disminución en el músculo, disminución en la fuerza, y por consiguiente disminución en la actividad funcional diaria. Anteriormente se conocía que era un síndrome geriátrico, porque todos los cambios que vamos teniendo a partir de los 65 años van generando parte de estos síndromes geriátricos. Pero conforme han avanzado los años y los tiempos, se han hecho varios estudios condicionando que no solamente el paciente geriátrico, sino también el paciente que tiene enfermedades metabólicas, como pueden ser la diabetes, la obesidad, la insuficiencia cardíaca y recientemente más estudios sobre la enfermedad renal crónica.
10: ¿Cómo lo podemos como centrar de que no solamente es algo para la gente mayor, sino que es como un desgaste prematuro, se podría decir?
11: Sí, un desgaste prematuro. Ya fisiológicamente a partir de los 50 años empezamos a tener cambios en las células de todo el cuerpo, pero ahora en México desafortunadamente somos el primer país de obesidad infantil. Al ser el primer país de obesidad infantil vamos generando mayor peso en nuestra estructura muscular y en futuro podemos llegar a desarrollar lo que es la obesidad, lo que es la diabetes mellitus y por consiguiente las enfermedades cardiometabólicas como la insuficiencia cardíaca. Entonces todas esas enfermedades al tener un desgaste progresivo y crónico van a dar una disminución en la masa muscular corporal. Se comenta que después de los 50 años vamos perdiendo por cada año un 2% de masa muscular.
10: Wow.
11: Y después de los 65 años esto puede incrementarse hasta 13 a 24% anual, pero si tenemos otras enfermedades o no hacemos actividades preventivas, podemos llegar a un grado mucho mayor que puede llevarnos inclusive a la muerte.
10: ¿Cómo vamos a diferenciar que a lo mejor estamos en una buena etapa para tomar acción y decir, bueno, voy a hacer ejercicio o esto? O en dado caso, ¿cómo sé que yo tengo, ya estoy empezando con la sarcopenia o esta parte prematura?
11: En un paciente mayor de 65 años, ya podemos pensar en la sarcopenia. ¿Por qué? Porque tenemos alteraciones en todos estos factores sensoriales, marcha, se van modificando. Si estamos mucho tiempo en una sola posición, vamos a hacer contracturas musculares. Entonces, cuando yo me quiero estirar para ese ejercicio, me duele. Y si me duele, ya no lo hago o ya no lo realizo. Y un adulto mayor, que son afortunadamente no es una gran mayoría, porque ya actualmente vemos en los parques, en los gimnasios, en algunos bosques, mucha gente mayor haciendo actividad física. Entonces, ese poco que nosotros le invertamos en el ejercicio, que se considera que son 30 minutos al día o 150 minutos semanales distribuidos en lo que nosotros podamos administrarlo de acuerdo a nuestros tiempos, nos va a ayudar mucho. Pero no solamente se considera que sea la caminata, la yoga, natación, que son ejercicios aeróbicos, sino también ya incrementarlo un poquito en peso, ya sea con un poco de mancuernas, con polainas, o inclusive podemos en casa, si no puedo comprarme mi mancuerna o polaina, puedo llenar unos botecitos de agua o un recipiente con arroz, con frijol, con lenteja, con alpiste y cargarlos.
12: Claro.
11: Y en las piernas podemos hacerlo con la tela que tenemos en casa que ya no nos sobra, llenarlo igual, se considera que sea de arena, pero no vamos a tener arena tan fácilmente, llenarlo igual con la semilla más chiquita que tengamos y poner

0: es obesidad, enfermedad cardíaca, paciente geriátrico, que curse con una recaída, como son una enfermedad o que requiere estar en el hospital por algún proceso infeccioso o descompensación, o inclusive que pueden llegar a requerir aditamentos como ventilación mecánica, están postrados en cama. Entonces, su músculo no lo moviliza.
1: Claro.
0: Entonces, muchas veces podemos ver al paciente hospitalizado y el familiar va y nos apoya a darle de comer en la boca, lo tiene apapachando en la cama, y no, al contrario. Llegando hay que moverlo, sentarlo, que él coma para que no pierda esa funcionalidad. Y aquí tenemos que pedir apoyo, si lo hubiera, con una fisioterapia para que nos esté apoyando qué ejercicios puede mantener durante esa hospitalización para que se desgaste menos y pierda menos músculo. Otro es nutrición. Desde que llega el paciente al hospital, hacemos como un plan alimenticio para no perder tanto músculo y garantizar que el paciente esté ingiriendo su alimento. E inmediatamente que se egresa, mandarlo a rehabilitación física, a nutrición, psicología, si está en condiciones, y psiquiatría.
2: La proteína que venden o que pues consumen, que es como un suplemento, ¿eso ayuda? ¿O estamos hablando de mejor natural?
0: De todo natural. Mucha de la gente que va al gym le sugieren suplementos proteínicos, pero muchas veces pueden dañar o el hígado o el riñón. Claro. Y hablamos que la enfermedad del riñón es una de las que más sufren de sarcopenia. Wow. Entonces, nuestro músculo ya está establecido. Lo importante es trabajarlo y mantenerlo y movernos. Ya sea que yo tenga una enfermedad renal o cualquier enfermedad, mientras yo me mantenga activo dentro de las posibilidades, yo mantengo mi músculo. Pero si el paciente va a perder peso por la misma enfermedad y yo le doy un aditamento o un suplemento, todo es de preferencia natural, porque eso nos va a ayudar desde la digestión, desde la salivación, de la masticación, la deglución, la absorción de nutrientes, que es mucho mejor a darle un suplemento preparado. ¿Por qué? Porque la absorción va a ser diferente. Sí, y eso se llama un suplemento que no equivale a la alimentación. Y muchas veces los familiares o los pacientes dicen, denme una nutrición, ¿por qué no me da hambre? Es por eso un suplemento nos ayuda, pero no sustituye a la alimentación.
2: Viéndonos a la prevención, para que no lleguemos, o sea, en estos casos yo que tengo 27 años, ¿no? Y yo no quiero que cuando llegue a la edad de los 60 tenga sarcopenia. ¿Qué puedo hacer desde yo ahorita para decir, voy a prevenir?
0: Si una persona es sana, no tiene ninguna enfermedad, ninguna comorbilidad, puede tener una alimentación, pero siempre sería ideal llevarlo a cabo con un nutriólogo.
2: Okay.
0: Y conjunto con un dietista, ya que el nutriólogo nos detectó que estamos sanos, entonces el dietista nos puede dar inclusive ciertas recomendaciones de cómo balancear lo que es el plato saludable, donde un porcentaje son verduras, carnes, cereales, proteínas, y en sí todo, y sobre todo los líquidos.
2: Claro.
0: Sobre todo hidratarnos en forma correcta, porque nuestro cuerpo se basa en toda esta homeostasis o que sea todo parejo para que pueda absorberse todos los nutrientes. Y sobre todo, no saltarnos alimentos.
2: Importante.
0: Eso es algo muy importante, porque si no llevamos el desayuno, comida y la cena, entonces nuestro cuerpo va a tomar energía de donde no tiene y entonces va a empezar a alterar todo el metabolismo. Trata de hacer un sueño reparador.
2: Nuestro cuerpo habla y hay que escucharlo, hay que saber escucharlo y tomar el tiempo para darle, porque nada más tenemos una sola vida, hay que cuidarla. Nos vemos en el siguiente episodio de Ya Viste. Yo soy Génesis Zaine Silva. Hasta luego.

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1: Residentes, excelente mañana, ¿cómo están? Ya estamos listos para arrancar una emisión más de las Serenatas de la Z en este viernes, ya 25 de septiembre del 2026. Ahora sí le ganamos a cantar al gallo, ¿verdad? Mira nada más. Claro. Bienvenidos y bienvenidas este viernes, ¿eh? Oigan, el último viernes de septiembre, por cierto. Ya ni puede cantar el gallo y nosotros ya estamos más que listos para acompañarles en las Serenatas de la Z. Vamos a iniciar presentando la numerología del día de hoy. Y después de inmediato con la primera serenata, márcanos ya, te estamos esperando. Semana número 39, día 268. Esto quiere decir que faltan 97 días únicamente para que termine este gran 2026. Hoy el Santoral nos dice que hay que festejar a San Fermín, ruega por nosotros. San Cristóbal, ruega por nosotros. Santa Tatiana, ruega por nosotros. Y Santa Lidia, ruega por nosotros. Para ellos y para ellas, muchísimas felicidades.

0: Muchísimas felicidades. ¿Y qué es lo que sucede un día como hoy? Un 25 de septiembre, pero de 1964, los presidentes López Mateos de México y Lyndon B. Johnson de los Estados Unidos se reúnen en El Paso, en Texas, para acordar la reintegración simbólica de El Chamizal. Esto en 1964, y en 1995 se emite en México el último capítulo de la serie de televisión Chespirito, de Roberto Gómez Bolaños. Además, hoy estamos celebrando, conmemorando el Día Mundial del Farmacéutico. Pues muchísimas felicidades a todos ellos. Y hoy nos vamos con la frase del día, que dice más o menos así, y que es cortesía de Reflexiones Gabriel Escamilla. Si crees que funcionará, verás oportunidades. Si crees que no lo hará, verás obstáculos.
1: ¡Oh, qué buena frase!
0: Si crees que funcionará, verás oportunidades. Y si crees que no lo hará, pues verás obstáculos. Así que mejor ve muchas oportunidades, sí, mi querido señor residente. En el Master Digital ya llegó, ya está aquí. Es el DJ Marty Martiñoño.
2: ¡Sin miedo al éxito!
0: Mejor conocido como el Pulpo de Acapulco.
2: ¿Claro?
0: Ahí se queda con nosotros por lo menos hasta las 12 del día, ¿verdad? Creo que hoy un poquito más, ¿verdad, Martí? Hasta las 6 de la tarde nos dice por acá. Perfecto, muy bien. En las líneas telefónicas, que son dos y ya están a tu disposición, te espera el buen Patito con A. Ya llegó bien temprano y sí, milagro precisamente. Te espera a través del 55-52-59-0829 y 55-52-59-23-91. A nombre de Gabriel Escamilla y del Gato Volador, yo soy Cristian Rodríguez. Síguenme en mis redes sociales, así como Cristian Rodríguez, Cristian con K y con Y. Ahí te esperamos, residentes, porque hoy es un gran viernes. Hoy, por cierto, me toca ir a las 3 de la tarde allá a Ciudad Neza, allá a la calle de Dr. Gustavo Vaz y Pancho López, en la colonia Benito Juárez, allá en Ciudad Neza. Va a ser un aniversario más de la tienda La Mano y va a haber una función de lucha libre gratis. Además, habrá pues unos ricos taquitos ahí de carnitas, muy, muy, muy bien. Así que ya allá los esperamos a partir de las 3 de la tarde. Va a ir un nuevo concepto en la lucha libre que se llama la puerquiza extrema, en donde pues van tres luchadores, los pigs, están geniales. Échenle un ojito ahí en mis redes sociales para que sepan de qué le estamos hablando, ¿sale? Vámonos con la primera serenata con Natalie Posadas. ¿Qué onda, Natalie? ¿Cómo estás? Buen día.
3: Hola, buenos días.
0: Hola, hermosa, ¿cómo estás?
3: Bien, bien.
0: Qué gusto saludarte. Bienvenida a las serenatas de la Z. ¿Y tú en dónde estás?
3: Aquí estoy.
0: Eso, punto para ti, mi querida Natalie Posadas. ¿Desde dónde nos hablas?
3: Desde la Ciudad de México.
0: ¿De qué alcaldía?
3: Coyoacán.
0: Ah, pues un saludo hasta allá.
2: ¡Sí, señor!
0: Natalie, platícanos todo sobre tu serenata.
3: Es para mi esposo, es su cumpleaños el día de hoy y quisiera dedicarle una canción.
0: Ok, perfecto. ¿Cómo se llama él?
3: Cristian.
0: ¿Y cuántos cumple?
3: 45 años.
0: Oye, ¿y ya de estar juntos cuánto tiempo?
3: 18 años.
0: ¡Wow, Natalie! ¿Cómo te ha ido en esta etapa de tu vida? Platícanos todo.
3: Pues ya sabes, son altas y bajas, pero ahí saliendo adelante.
0: 18 años.
3: Eso es lo importante.
0: Eso es todo. ¿Recuerdas cómo se conocieron?
3: Sí, claro que
0: ¿cómo
3: sí.
0: Fue?
3: Pues en el rancho, allá en la familia de mi mamá y por donde él vive.
0: ¿Y esto de dónde estamos hablando? ¿De qué lugar?
3: Del Estado de México, de San José Villa de Allende.
0: ¿Por dónde queda?
3: Rumbo a Toluca, Valle de Bravo y Zitácuaro, a orillas.
0: Ah, ok, ya más o menos ubicamos por dónde, mi querida sí. Natalie. ¿Y ahora, desde hace cuánto tiempo viven acá en lo que es Coyoacán?
3: No, apenas me vine yo con mis hijos y ella está con mi otra niña. Entonces, ahorita estamos separados por cuestión de trabajo.
0: Ajá, ajá. ¿Y Cristian, entonces, en dónde está? ¿Hasta allá donde nos platicas?
3: Sí, él es...
0: ¿Natalie?
3: ¿Me escuchas?
0: Ahí, ahí, ya. No te muevas, que se va a dar la señal. Muy bien. Oye, pues vamos a marcarle entonces por su cumpleaños. ¿Qué canción te gustaría dedicarle?
3: La de Eslabón por Eslabón.
0: Muy bien, perfecto. La busquemos de inmediato. Ahora, ¿cuándo se vuelven a reunir? ¿Cuándo van a estar juntos de nuevo?
3: Los fines de semana, pues ya nos vemos.
0: Ah, qué padre, pues nos lo saludas. Es más, vamos a marcarle de una vez, ¿sale?
3: Ok, gracias.
0: No nos cuelgues, aguántanos tantito. Y ahí vamos de inmediato con nuestra primera serenata residente. Recuerden que a cualquier parte del mundo podemos entregar un bonito detalle, ya lo saben. Oigan, hoy se presenta la gira Juntos de Jorge Medina y Josi Cuen allá en el Auditorio Nacional, hoy y mañana. Hoy y mañana. A todos los que ya tienen sus invitaciones, por allá nos vemos, lleguen temprano, es en el corazón de México. Buenos días, Cristian Flores.
1: Tu servidor, buenos días.
0: Mucho gusto, Tocayo, qué gusto saludarte, te estamos hablando de la estación de radio
4: La Zeta,
0: del programa Las Serenatas, y hoy queremos entregarte un detalle por ser tu cumpleaños. ¿Cómo estás? ¿Cómo amaneces?
1: Muy bien, gracias.
0: ¿Trabajando, haciendo algunas labores del hogar o qué onda, qué vas a hacer hoy?
1: Preparándonos para salir a trabajar.
0: Muy bien, que sea un día muy bonito y muy productivo. ¿Y ya después en la noche qué, a festejar o qué onda?
1: Pues sí, a reunirse con la familia y primeramente Dios, pues a ver qué hacemos con ellos.
0: Mira, los primeros 45 de muchísimos más, ¿eh?
1: Muchísimas gracias.
0: Que te la pases muy bien. Bueno, pues por acá déjame te presento a Gabriel Escamilla.
5: Hola, guapura.
0: También recibe un saludo del gato volador. Yo soy Cristian Rodríguez y juntos queremos desearte muchísimas felicidades.

0: aquí.
1: Muchísimas felicidades, tocayo, que sea un día espectacular. Sabemos que a lo mejor estás un poquito lejano a la familia, pero bueno, desde aquí te mandamos un fuerte abrazo. Es más, parte de tu familia te quiere saludar esta mañana, te quiere decir lo importante que eres para ellos, así que escucha tu serenata. ¡Adelante, por favor!
2: Muchas gracias.
3: Hola, amor, buenos días. Que tengas un feliz cumpleaños, un bonito día. A verte a todo lo que venga. Y te amo mucho y echarle ganas. Te paso a tus niños.
2: Gracias. Pa, te quiero decir que te queremos mucho. Sigue echando muchas ganas. Y muchas felicidades.
4: Gracias, hijo. Te quiero.
5: Te quiero decir, pa, que te quiero mucho y que le sigas echando muchas ganas y que jamás te rindas, porque siempre te vamos a apoyar.
3: Ya vamos. Nos vemos al ratito.
4: Gracias, familia. Gracias a todos.
1: Oye, tocayo, ¿cuándo vuelves a ver a tu familia? Ya este fin de semana, ¿verdad?
4: Sí, ya. Pues, ya nos toca vernos.
1: Seguramente cuando se vean se van a... abrazar mucho y bueno, pues desde aquí, desde la Ciudad de México, los mejores deseos por tu cumpleaños. ¿Algo que le tengas que decir a tus hijos, a tu esposa?
4: Pues que igual los amo, los quiero y pues son todo lo que siempre soñé. Es mi familia y no hay palabras para describirse.
1: ¡Qué padre! Pues a seguir festejando por el momento entonces mientras se reúnen. Y Natalie tiene para ti una canción. Adelante, hermosa, dedícasela.
3: Te dedico a la canción, por eso te preguntaba otra vez, amor, la de Eslabón por Eslabón.
4: Gracias.
1: ¡Órale! Y con esta canción vamos a agarrar ya la fiesta de una vez, mi querido Manchita. Se antoja, ¿verdad? Luego. ¡Qué ritmazo! Aquí está tu tema, tocayo. Disfrútalo. Te mandamos un gran abrazo. Igual para ti, Natalie, y tus hijos. Y de toda la familia, nos despedimos con un... ¡Adiós, amor! Sí, claro, te la enviamos sin ningún problema. Cuenta con ella. Ya tenemos por acá tus datos. Son ya las 6 de la mañana con 17 minutos en las serenatas de la Z.

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4: Ya estamos de regreso, residentes. Excelente mañana de viernes. Hoy no hay tanto tráfico vehicular, comentaba con el Patito hace un ratito, ya que hoy los chiquitines del nivel básico pues no van a la escuela, ¿verdad?
25: ¿Qué?
4: Esto por el consejo técnico de cada fin de mes. Hoy es el último viernes de septiembre, residentes, entonces, aunque no hay mucho tráfico, no se confíe, ¿eh? Recuerde que, pues, todos los días ya hay tráfico en el Valle de México. Tenemos algunos saludos que llegan a través de las redes sociales esta mañana, gracias a todos quienes ya escriben tan temprano. Por acá, Valerie Pamela dice, excelente día, Isabel Camacho, y escribe Lolita Telles, Miriam Domínguez, Bianca Mejía, Elsa Marchán, Betty Flores, además de Sil Sol, Mario Toledo Casas, Adán Ochoa, Rosa GP, Carmen Mera y Christopher Emanuel Rosas Contreras, a quienes les mandamos un fuerte abrazo. ¡Feliz fin de semana! Por cierto, todo este fin de semana, sábado y domingo, habrá serenatas en vivo y a todo color para que se queden con nosotros, para que entreguen un bonito detalle. Así como lo va a hacer hoy el buen Pablo Guillermo, que ya tenemos aquí en la línea telefónica. Mi querido Pablo, ¿cómo estás? Buen día.
26: Buenos días.
4: Hola, Pablo, mucho gusto. ¿Cómo te va?
1: Bien, gracias a Dios, bien, ya rumbo al trabajo.
4: No me digas, ¿por dónde andas circulando?
1: Estamos aquí por Xochimilco.
4: ¿Y para dónde vas?
1: Vamos aquí al Agrícola Oriental.
4: Ok, bueno, pues más o menos el rumbo, ¿no? Más o menos.
1: Más o menos. Hay unas 2 horas.
4: ¡Ah, caray! ¿Sí, en verdad? ¿2 horas?
1: Sí, ahorita está un poquito pesado el tráfico aquí en Xochimilco.
4: Híjole, no, pues no sé si decirte resignación, mi querido Pablo, porque sí es bastante tiempo.
1: Ya estamos acostumbrados, llevamos más de 20 años saliendo a donde esté el trabajo y pues ya nos acostumbramos a este tráfico.
4: No, oye, ¿y tú qué es lo que haces allá en la Agrícola Oriental?
1: Nos dedicamos a la construcción.
4: Muy bien. Oye, pues que sea un día muy productivo. Esperamos que este transporte, este tiempo de en el trayecto no se te haga pesado. Pero bueno, pues vamos a tener que continuar, mi querido Pablo. ¿Quién es Alejandro Rosales?
1: Es un viejo amigo.
4: ¿Ya desde hace cuánto tiempo?
1: Aproximadamente unos 16 años.
4: ¿Lo conociste en el trabajo?
1: Sí, lo conocí en el primer trabajo donde yo entré a una imprenta. Necesito nada más.
4: Ajá.
1: Y ahí nos hicimos amigos.
4: Ok, y ahora ya cada quien por su lado.
1: Nos seguimos frecuentando, pero sí, ya ha habido un poco más de distancia.
4: Sí, definitivamente, cada quien va buscando su espacio y todo, ¿verdad? Oye, ¿y qué onda con el buen Ale? Es una de las grandes amistades que tienes en tu vida, entonces.
1: Sí. De hecho, hoy es su cumpleaños.
4: Sí.
1: Por eso el motivo de la serenata y también para motivarlo porque hace unos 2 meses falleció su mami.
4: Uh-huh.
1: Y pues estaba algo triste, deprimido, entonces me preocupa mucho verlo así.
4: Sí, una situación bastante complicada, mi querido Pablo, pero pues vamos a apapacharlo con esta serenata, ¿te parece?
1: Muchas gracias.
4: ¿Qué canción le quieres dedicar?
1: La de Amigo, de Roberto Carlos.
4: Perfecto, muy bien. Pablo, ¿y tú en dónde estás?
1: Aquí estoy.
4: Eso, punto para ti. ¿Qué te parece si le vamos marcando de una vez?
2: Claro.
1: Perfecto, gracias.
4: Ok, no nos cuelgues, aguántanos tantito. Ya lo saben, residentes, comunicarse a través de las líneas telefónicas o bien mandar un mensajito privado a través del Facebook de la Z puede ser lo ideal si es que no quieren estar pendientes ahí del teléfono, ¿no? Solo manden un mensajito, digan que quieren participar en las serenatas de la Z, dejen su nombre, su teléfono y los datos de la persona a quien le vamos a llamar en un mensaje privado. No los dejen ahí abierto al público, por favor, residentes. Es la recomendación que les hacemos todos los días, ¿ok? Oigan, próximo miércoles 30 de septiembre nos vemos en el Teatro Ciudad de Esperanza Iris, aquí en la Ciudad de México a las 8 de la noche porque se presenta Andrés Parra. Andrés Parra con esta obra que se llama Venga, que si es para eso. Bueno, más bien, Venga, que si es para eso. Es una invitación a despertar en donde no pueden faltar, ¿eh? Luego el 3 de octubre nos vamos al gimnasio Juan de la Barrera, aquí en la Ciudad de México también, porque se presenta el Rey de los Luchadores. Bastantes luchas, Blue Demon III, Mr. Electro, Máscara Sagrada, Histeria, El Patrón y muchos más. Pero además te vas a poder tomar la foto con Dios del Inframundo, Intocable, Canek Jr., Argenis, Shocker y muchos luchadores más. Así que ya lo sabes, esto va a ser el 3 de octubre en el gimnasio Juan de la Barrera. Y de ahí, ese mismo día, pero en la noche, también se presenta Amadeus Live en el Auditorio Nacional. También tenemos los accesos. Y el 9 de octubre, en la Arena CDMX, se presenta el Conjunto Primavera. Aquí tenemos los accesos, pero además el Meet and Greet, es decir, que vas a pasar a conocer a todo el Conjunto Primavera ahí en sus camerinos antes de que salgan a cantar, a dar su concierto. Se van a tomar la foto, van a poder platicar con ellos un momento. Después regresan ya a su lugar y a disfrutar del concierto. Esto será el 9 de octubre en la Arena CDMX. Lo mismo vamos a hacer con el Grupo Duelo que se presenta un día después, es decir, el 10 de octubre en la misma Arena CDMX. Vamos a pasar al camerino, conocemos a Duelo, estamos ahí platicando un ratito, nos tomamos la foto, regresamos a nuestro lugar en la arena y, bueno, pues obviamente a disfrutar el concierto. Y el 23 de octubre... se presenta La Arrolladora con el tour ¿Dónde estabas tú? Y para cerrar el mes de octubre, el 31, La Cuisillo se presenta con el 8 Soles Tour. La llamada se cobrará alto. Oye, ¿qué crees, Pablo? No nos contesta.
1: Híjole, sí es lo que estoy escuchando.
4: Sí, entra bien la llamada y toda la onda. Tenemos una opción más. ¿Por qué no le marcas tú? Tal vez no conoce el número telefónico y no se atreve a contestar.
1: A ver, déjame echar una llamadita por WhatsApp, a ver si me contesta.
4: Ajá, ¿y crees que puedas tú enlazar la llamada, por favor?
1: Bueno, si me contesta, sí.
4: Órale, sí, aquí te esperamos, ¿va? Muchas gracias, residentes. Ya nos estamos preparando con la información que informa.
20: ¡Sí, señor!
4: Fíjense que ya viene, bueno, está en propuesta la ley de economía digital. Las casetas y gasolineras serían las primeras sin cobrar en efectivo. O sea, pura tarjetita, ¿eh? Yo creo que... Yo estoy de acuerdo, pero por lo menos una o dos sí deberían de cobrar en efectivo, porque de repente uno... Pues se le olvida la cartera, cositas así, y siempre anda ahí con un poquito de lana en efectivo, ¿no? Pero bueno, vamos a ver qué es lo que dice la información. Esto va a ser más adelante, así que prepárense. La ley de economía digital, casetas y gasolineras, las primeras sin cobrar en efectivo. ¿Cómo ven? Esto es una propuesta apenas, pero ya está rumbo al Congreso para ver si lo aprueban o no lo aprueban, residentes. 6:36 Oigan, este fin de semana me invitaron a compartir el 29 aniversario de las carnitas Caminos de Michoacán, allá en lo que es... la Avenida Circunvalación y Avenida México en San Sebastián Tecoloxtitlán. 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Habrá regalos, rifas y promociones en el lugar de siempre. ¿Qué pasó, Pablo?
1: ¿Qué crees, mi buen Cristian? Que no me contestas.
4: ¿Tampoco a ti?
1: Como trabaja de Uber en la noche.
4: Ajá.
1: No sé si ande todo desvelado.
4: Ándale.
1: No,
4: esa es la situación. Híjole, ¿qué hacemos, Pablo? Pues tenemos la última opción de grabarla, ¿te parece? Te la hacemos llegar hoy mismo a través de tu WhatsApp y tú ya se la envías pues un poquito más tarde, ¿te parece?
1: Sí, ¿verdad? Porque ya no podríamos tener la opción de marcarle más tarde, ¿no?
4: O quieres que lo busquemos más tarde, pero si no nos contesta, pues vamos a perder el chance.
1: Bueno, yo digo que más tardecito ya despertará. Si se puede, si no pasa nada.
4: Ok, perfecto. Entonces vamos a hacer una cosa. Aquí le entregamos los datos al Patito, que le hable a Alejandro por ahí de las 7:30. Si es que le contesta, te marcamos de inmediato, ¿sale?
1: Te lo agradezco mucho, Cristian, muy amable.
4: Al contrario, ¿quieres alguna canción en especial que no sea la de Amigo de Roberto Carlos?
1: Pues me gusta mucho la de Los Animales, de la Qué Buena.
4: Ah, caray, órale pues. Pues de los animales, ahorita buscamos. Ahorita buscamos algo, no te preocupes. Sale, mi Pablo. Te mandamos un fuerte abrazo. Hasta pronto, cuídate mucho. Y lo despedimos con
2: adiós, amor.
4: Adiós, amor. Son ya las 6:37, 6:37. 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
1: Ya estamos de vuelta, residentes. 6:41 6:41 De inmediato nos vamos con algo de la información que informa en la Z.
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1: Ya lo comentábamos hace un ratito, la ley de economía digital, casetas y gasolineras, las primeras sin cobrar en efectivo. Y es que México comenzará a reducir el uso de efectivo en sectores como casetas de carreteras y gasolineras cuando el Congreso apruebe la nueva ley de economía digital para pagos digitales y electrónicos, iniciativa de la presidenta Claudia Sheinbaum, que actualmente se encuentra bajo el análisis en la Cámara de Diputados. El proyecto daría a la Secretaría de Hacienda la facultad de determinar los sectores estratégicos y actividades donde los medios electrónicos podrían convertirse en la única modalidad de pago. José Antonio Peña Merino, titular de la Agencia de Transformación Digital y Telecomunicaciones, señaló ante diputados que carreteras y estaciones de combustible están entre los primeros sectores considerados, aunque su incorporación requeriría reglas y una transición gradual. Ahora, ¿se eliminará el efectivo en México? Pues no. De manera general, obviamente no. La iniciativa establece que Hacienda podría seleccionar actividades específicas y que las autoridades correspondientes tendrían que establecer condiciones y plazos para migrar hacia los medios electrónicos. Además, contempla que ante una contingencia que impida procesar pagos digitales, se pueda recurrir nuevamente al efectivo o al cheque. El reto es considerable. De acuerdo con la Encuesta Nacional de Inclusión Financiera 2024, el 85% de los adultos utiliza principalmente efectivo en compras de 500 pesos o menos. Para operaciones superiores a esa cantidad, la proporción todavía alcanza el 73%. Durante la discusión legislativa, representantes políticos y empresariales pidieron que la transición considere a pequeños negocios, comunidades rurales y personas sin acceso suficiente a servicios financieros o conectividad. Ahora la estrategia también se apoya en modificaciones que Banxico ya publicó. Desde junio, creó las cuentas nivel 2 bis que permite recibir hasta 15.000 UDIs mensuales. A ello se suma la homologación de las transferencias desde aplicaciones móviles. Las instituciones participantes del SPEI tienen hasta el 14 de diciembre del 2026 para cumplir con las nuevas reglas de Banxico dirigidas a simplificar y estandarizar la experiencia de envío de dinero que ya habíamos mencionado aquí precisamente. Codi, que opera sobre la infraestructura de SPEI mediante códigos QR, ya permite realizar pagos y cobros sin costo. Esto no significa que todas las operaciones digitales vayan a quedar libres de comisiones. ¿Qué? ¿Cómo está eso? Banxico también trabaja por una vía regulatoria distinta en reducir las cuotas asociadas con pagos mediante tarjetas. Bueno, pues ya por último, la ley de economía digital permanece en proceso legislativo. No es un hecho aún. Por ahora, el cambio inmediato está en las reglas financieras ya emitidas por Banxico. La eventual reducción obligatoria del efectivo dependerá de la aprobación del Congreso y también de las disposiciones posteriores que emitan Hacienda y cada autoridad sectorial. Pues veremos qué es lo que pasa, si se aprueba, no se aprueba, está en veremos todavía. Hay que ver todos los pros y todos los contras, aunque bien lo dicen por ahí, si no hay en algún momento conectividad y todo eso o alguna situación que salga de nuestras manos, pues sí, se tomará el efectivo precisamente como pago, como lo hemos venido haciendo. Bueno, pues hasta aquí la información que informa. Vamos a ver qué es lo que sucede más adelante con esta situación. Vámonos con una serenata más, perfecto. Son ya las 6:45 y en la línea telefónica número 2 tenemos a Alejandro Flores.
2: ¡Buenas, buenas!
1: ¿Qué pasó, Ale?
3: ¿Cómo están?
1: Nosotros muy bien por acá. ¿Y tú qué tal? ¿Cómo estás?
3: Aquí contento de que haya entrado la llamada.
1: Oye, sí, bienvenido a las serenatas de la Z. ¿Y tú en dónde estás?
3: Aquí estoy.
1: Eso, Ale, ¿desde dónde nos hablas?
3: Aquí de Atlane.
1: Ah, pues un saludo hasta allá.
0: ¡Sí, señor!
1: Hasta el Estado de México. ¿Qué onda? Platícanos todo, mi querido Ale.
3: Pues nada, aquí vamos a festejarle, bueno, vamos a hacerle una serenata a mi pareja.
1: Ajá.
3: Pues hoy es cumpleaños.
1: ¿Cuántos cumple?
3: Ay, 35.
1: Ok, ¿cómo se llama?
3: Ella se llama Isis.
1: Isis. Oye, ¿y ya cuánto tiempo de estar juntos?
3: Ya, pues aproximadamente 4 años.
1: Ok, oye, ¿ya viven juntos o nada más es tu novia?
3: No, es mi novia, sí, nada más.
1: Ok, oye, ¿y han pensado en otros planes más adelante?
3: Pues sí, pues estamos en esto. Yo creo que ahorita es estabilizarnos económicamente y bueno, ya más adelante, pues, no sé, formalizar algo ya más, ya más real, más serio.
1: Sí, sí, tienes toda la razón, mi querido Alejandro, y acabas de decir una cosa muy importante, establecernos y estar equilibrados económicamente, porque muchos se avientan así como el Borras, como que vente, vamos a vivirnos juntos, pero no platican qué onda, cómo van a subsistir, quién va a pagar la renta, quién la comida, hay muchas cosas que platicar antes de tomar esas decisiones, ¿no?
3: Así es, sí, claro que sí.
1: Qué padre, Ale, ¿tú a qué te dedicas?
3: Yo, pues, soy gerente de mantenimiento en una empresa.
1: ¿E Isis?
3: Ella está estudiando, bueno, terminó de estudiar y va a empezar su servicio.
1: ¡Órale, qué padre! ¿Qué terminó de estudiar?
3: Pedagogía, perdón.
1: ¡Qué bueno, Ale! Pues mira, una pareja muy joven que está ya con 4 años de relación. ¿Cómo se conocieron, por cierto?
3: En el trabajo, precisamente aquí donde yo trabajaba, pues ella entró y, bueno, aquí nos conocimos.
1: ¿Y ahí siguen juntos?
3: No, ya, pues, igual por tema de la escuela, pues ya se salió.
1: Ajá. Qué padre. Y haciendo un balance general de estos 4 años, mi querido Ale, ¿cómo te has sentido?
3: Muy bien, muy feliz. Sí, soy muy feliz con ella.
1: Y se escucha luego. Pues vamos a marcarle, vamos a felicitarla. Y además, ¿qué canción te gustaría dedicarle?
3: La de Si nos dejan.
1: Ah, caray, qué bonito el tema, Ale. ¿Algo más que tengamos que saber sobre su relación?
3: Pues no, yo creo que somos muy felices y bueno, la amo mucho.
1: Entonces, manos a la obra, le vamos marcando, ¿sabes?
3: Bien, pues.
1: No nos cuelgues, aguántanos tantito. Ahí vamos, ¡déjale! Residentes. Venga, con Isis Paulina, precisamente. Bonitas las historias de la serenata. Si tú quieres participar, ya lo sabes, ponte en contacto con nosotros. Seguimos recordándoles todos los eventos que vienen, ¿eh? Nos quedamos en la arrolladora, ¿verdad? 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Hola, Isis.
0: Hola,
1: Isis, mucho gusto. Te estamos hablando de la estación de radio
2: La Z.
1: Del programa Las Serenatas, ¿cómo te va?
0: Muy bien, gracias.
1: ¿Te despertamos?
0: Sí, un poquito.
1: Perdón, Isis. Híjole, lo sentimos mucho, pero sabemos que es un día muy bonito y especial para ti, por eso esta serenata. Estás cumpliendo años, ¿verdad?
0: Sí.
1: ¡Pues muchísimas felicidades!

0: estamos al aire a través de la Z107.3 FM. Todo México te escucha, es más, todo el mundo.
1: Claro.
0: A través de la aplicación de Grupo Radio Centro, a través de nuestra página en internet www.laZ.mx. Y hoy queremos entregarte un bonito detalle. Déjame te presento por acá a Gabriel Escamilla.
2: Hola, guapura.
0: También recibe un saludo del gato volador. Yo soy Cristian Rodríguez y juntos somos los residentes de la Z, y en esta ocasión también se nos une un galán que desde hace 4 años está loquito por ti y hoy él te quiere felicitar, así que escucha de quién se trata. Adelante con la serenata.
3: Hola, mi amor, buenos días. ¿Cómo estás,
4: amor? Hola.
3: Amorcito, pues quería darte ese detalle. Sabes que siempre he buscado la forma de consentirte, de amarte, de demostrártelo en todos los sentidos. Y pues no está de más y espero te guste, amor.
4: Gracias.
3: Bueno, pues hoy va a ser un día complicado, no nos vamos a poder ver, pero deseo de todo corazón que te la pases bien. Le pido a Dios que te siga bendiciendo, que te siga cuidando y pues nada, pues espero te guste.
0: Perdón, Isis, casi no te escuchamos, hermosa.
4: Gracias, no sé qué decir, solo me queda agradecer por estos momentos bonitos y tan bellos.
0: ¿Le escuchaste, Alejandro?
3: No, muy lejos.
0: Es que no quiere hablar, sigue todavía, creo que medio dormida.
4: Que solo me queda agradecer por tantos momentos bonitos y qué hermoso detalle.
3: Nada que agradecer, amor. Te amo.
0: Isis, pues sigue compartiendo tu sueño con Morfeo. Nosotros desde aquí te mandamos un fuerte abrazo. Que sea un día muy bonito. Y a pesar de que no vas a ver a Alejandro, seguramente ya habrá oportunidad de que estén festejando juntos. Así que muchas felicidades,
4: Gracias.
0: Ale, dedícale su canción, por favor.
3: Claro que sí. Bueno, mi amor, espero te guste esta canción. Pues nada. Te amo, amor. Feliz cumpleaños.
4: Gracias.
0: Aquí está su tema, disfrútenlo mucho y de los dos nos despedimos con un...
2: Adiós, amor.
0: Son exactamente ya las 6:51. Buenos días, residentes. Son las serenatas de la Z.

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6: Estamos de regreso, residentes. Son ya las 7 de la mañana con 2 minutos, 7 con 2. Que no se le haga tarde a donde quiera que vaya, Buen camino al trabajo. Si ya va saliendo del trabajo y va a casa, también buen camino. Tenemos algunos saludos antes de la siguiente serenata. Javier Gutiérrez ya nos escribe por acá. Dice, ¿qué onda, residentes? ¿Cómo le puedo hacer para una serenata? Mándanos un mensajito privado. Con mucho gusto te atendemos. Es más, ahorita le vamos a pasar los datos al buen Patito. Igual Robert Rivera, que ya nos escribe por acá, también quiere una serenata. Alexis Loyola, le mandamos un fuerte abrazo hasta Los Reyes. Rodrigo Mariaca, Viviana Escobar, Rosy Escobedo, Caballero Águila desde Guanajuato, Jesse Morales, Mario Son de Leo, escribe también por acá, Miriam Espinosa, Kalani Coral, Marifer Sánchez, Ed Hernández, Víctor Martín, Roberto Alvarado, Guadalupe Gregorio y Pilar Pérez son algunas de las personas que escriben esta mañana. Búscame como Cristian Rodríguez, ahí te espero, tengo algunos eventos próximos ahí para que nos acompañes, para que tengas la oportunidad de divertirte. Por cierto, hoy a las 3 de la tarde nos vemos allá precisamente en Ciudad Neza. Va a haber una gran función de lucha libre con un nuevo concepto en la lucha libre que se llama la puerquiza extrema. Allá estarán unos luchadores que se hacen llamar el Pig Destroyer y otros más, así que se va a poner muy padre. Traen un buen concepto, así que ya lo saben. Allá nos vemos hoy en las calles de Gustavo Vaz y Pancho López en la colonia Benito Juárez. A las 3 de la tarde, allí en el aniversario de la tienda a la mano, allá estaremos presentes, residentes. Vámonos con la siguiente serenata, hoy ya aquí con Ana Lilia López. ¿Qué pasó, Anita? ¿Cómo te va? Buen día.
7: Hola, Cris, buenos días.
6: Hola, hermosa, bienvenida. ¿Y tú en dónde estás?
7: Aquí estoy.
6: Eso, punto para ti, hermosa. Oye, ¿desde dónde nos hablas?
7: Yo vivo en Chimalhuacán, ahorita ya estoy en mi trabajo aquí por la Agrícola Pantitlán.
6: Ah, ya más o menos ubicamos por dónde, que es por el Metro Pantitlán, ¿no? Precisamente.
7: Ajá, sí.
6: Sí, ya ubicamos perfecto. ¿Qué onda, Anita? Oye, ya por fin llegó el viernes. ¿Cómo pinta tu fin de semana?
7: Pues bendito Dios, al parecer todo bien.
6: ¿Qué vas a hacer? ¿Vas a descansar? ¿Vas a trabajar?
7: Sí. No, sí, descansamos. Hoy es el último día de trabajo.
6: Ajá.
7: Ya sábado y domingo a descansar un ratito.
6: Okay, ¿y qué haces allá en casa? ¿Haces el aseo? ¿Sales de paseo?
7: No, el quehacer, el mandado, la comida.
6: Para la siguiente semana, ¿verdad?
7: Sí, entre comillas, descanso.
6: Pero nada más entre comillas, mi querida Anita.
7: Sí.
6: Oye, hermosa, pues bienvenida, platícanos todo. Recibe un saludo antes de Gabriel Escamilla, del Gato Volador, de tu servidor Cristian Rodríguez. ¿Quién es Daniela López?
7: Mi hija Daniela, es mi hija.
6: Okay, ¿qué pasa con ella? ¿Por qué le quieres entregar este detalle?
7: Es que hoy cumple 26 años.
6: ¡Ah, caray! Oye, ya 26 añotes.
7: Sí.
6: A ver, platícanos un poquito de tu vida, Anita. ¿A los cuántos años te casaste? ¿Cuántos hijos tienes? ¿Cómo va la vida con Dani?
7: Mi hija es mi única hija.
6: Ajá.
7: Soy mamá soltera, la tuve a los 16 años. Y pues ha estado conmigo siempre.
6: Oye, Anita, la tuviste bien chiquita.
7: Sí, un poquito.
6: Seguramente a esa edad como que se te hizo un poco complicado. ¿Con quién tuviste ese gran apoyo? ¿Con tu mami? ¿Con tu algún familiar?
7: Híjole, la verdad sí, la situación fue muy, muy difícil. Pues obviamente, pues mis papás al principio no estuvieron de acuerdo. Bien o mal, pues siempre han estado conmigo, mi mamá, mis papás. son los que me

0: echaban la mano cuando yo me iba a trabajar y han estado con ella.
1: Mira nada más, Anita. A esa edad como que no pensamos en todo lo que puede suceder, ¿verdad?
0: Sí, exactamente.
1: ¿Cuántas complicaciones no has de haber pasado? Pero mira, ya pasó el tiempo y ahora Dani ya 26 añotes.
0: Sí, ya tiene 26 y la verdad ahorita, ahora sí que lejos de todo lo malo que se pasó, ahorita yo digo ya está grande, como que ya terminé, entre comillas, ¿no? Uh-huh. Pero ya estoy así como que más tranquila, más relajada.
1: Claro, sí, definitivamente, Anita, y cuántas experiencias no has de tener ahí que nos puedas contar. Pero bueno, hoy es el cumpleaños de Dani y ¿qué es lo que van a hacer para festejarla?
0: Pues hoy estoy trabajando, pero mañana pues quiero llevarla a comer, comprarle su pastel y pues estar el día con ella.
1: Oye, y seguramente se convirtió en tu aliada, ¿verdad? En tu,
0: sí,
1: en tu
0: siempre,
1: cómplice, tu confidente.
0: Mi motor para salir y echarle ganas y pues siempre juntas. Y pues ahorita ya es con mi nieta también.
1: ¡Ah, poco!
0: Sí, ya mi nieta tiene 4 años.
1: Mira nada más, perfecto. Oye, ¿y Dani a qué se dedica ahora?
0: Ella en casa, ahora sí que con la niña.
1: Perfecto, muy bien. Pues vamos a marcarle entonces, a ver, vamos a lo mejor a despertarla, ¿verdad?
0: Pues parece que ya estaba despierta, pero a ver.
1: Ah, qué bueno, qué bueno. ¿Qué canción le quieres dedicar?
0: Ay, le había dicho a Patito que la de Alejandra Guzmán, pero no sé si me la pudieras cambiar.
1: Claro, ¿cuál quieres?
0: Por la de Hoy es mi cumpleaños de Titanes.
1: Hoy es mi cumpleaños, qué bonita canción.
0: Una más alegre.
1: Exactamente, ya para agarrar la fiesta, ¿no? Luego, luego.
0: Sí, así.
1: Eres de las mías, Anita, vamos a marcarle entonces a tu beba, ¿sale?
0: Muchas gracias, Cris.
1: No nos cuelgues, manos a la obra y vamos de inmediato. Y es que como que este viernes se antoja para echar fiesta, ¿verdad? Muy bien, residentes. Hoy los chiquitines, pues ya les comentaba desde hace rato que no fueron a la escuela, los del nivel básico, es decir, kinder, primaria y secundaria, entonces se siente un poquito más despejada la ciudad. Ahí vamos, ya conectamos de inmediato, ojalá que sí, no esté dormida, por favor. Y ya también estamos preparando la información que informa residentes para todos ustedes, bueno. Hola, buenos días, Daniela López.
2: Ay. Sí, buenos días.
1: ¿Qué pasó, Dani? ¿Cómo estás?
2: Bien, bien, aquí.
1: Oye, qué sonriente. Te escuchamos muy contentita.
2: Ay, gracias. No, pues es que la va.
1: Sí, ¿verdad? Te estamos hablando de la estación de radio La Z. Desde las serenatas, mi querida Dani, tenemos una gran sorpresa para ti. ¿Qué es lo que estabas haciendo ahorita antes de contestar?
2: Estoy lavando.
1: ¡No me digas!
2: ¿Qué? Sí.
1: Hoy te tocó en tu cumpleaños.
2: Sí. Bueno. Qué manera de festejarlo.
1: Sí, ¿verdad? Ya habrá tiempo para festejar, entonces no sé si por la tarde, noche o el fin de semana, mi querida Dani. Estamos ya al aire a través del 107.3 FM por acá. Te quiero presentar a Gabriel Escamilla.
3: Hola, guapura.
1: También recibe un saludo del gato volador. Bueno, un maullido, y yo soy Cristian Rodríguez. Juntos somos los residentes de La Z, mi querida Dani, que hoy cumples 26, ¿verdad?
2: Sí, ya 26.
1: Oye, pues muchísimas felicidades. Esto sí.

0: años a ti.
1: ¡Felicidades! Dani, ¿cómo te sientes a los 26?
2: Más vieja.
3: ¿Claro?
1: Un poquito nada más, ¿no?
2: No, pues feliz, feliz con todo lo que tengo, con los que tengo. Uh-huh. Entonces, agradecida, muy agradecida, la verdad.
1: Oye, dos personitas muy importantes, tu bebé y tu mami, ¿verdad?
2: Exactamente.
1: Qué padre, nos da mucho gusto. Pues mira, desde aquí los residentes te mandamos un fuerte abrazo, que festejes mucho, que seas muy feliz. Y también hoy queremos que sea un día inolvidable y queremos empezarlo con esta serenata para ti con todo el cariño del mundo. Escucha de quién se trata. Adelante con la serenata.
4: Hola, mi amor.
2: Sí, hola.
4: Aquí estoy, escondida hablándote, a ver si no me regañan, pero... Muchas felicidades. Sabes que siempre hemos estado juntas, en lo bueno, en lo malo. Y hasta ahorita ya con tu bebé y seguimos ahora las tres. Sabes que te quiero mucho, échale muchas ganas. A veces tienes muchas situaciones en las que tienes que ser fuerte por ti, por tu hija. Y aquí estoy contigo. Siempre he estado contigo, mi amor. Te amo. Y gracias por estar conmigo.
2: Ay. Yo también te amo, lo sabes. Y siempre has estado conmigo, exactamente, en las buenas, en las peores, también en las buenas y en las excelentes. Y yo creo que eso es lo más bonito que ahorita que siempre he tenido. Que siempre estás conmigo, acompañándome en cada error, en cada buena noticia. Siempre conmigo.
4: Te amo mucho, mi amor. Échale muchas ganas y puro para adelante. Ya tienes a tu bebé y tienes que echarle muchas ganas.
2: Claro que sí, mami. Te amo.
4: Te amo, mi amor.
1: Dani. Ahora sí, creo que te sorprendimos bastante, ¿verdad? Un cambio de emociones.
2: Sí. No, bueno, mi mamá y sus palabras siempre me van a llegar. Yo creo que ahorita es el claro ejemplo que tengo de cómo ser una mamá. Entonces, yo eso es lo que ahorita hace mi mamá conmigo, es lo que yo quiero enseñarle a mi hija. Quiero estar con ella siempre, quiero ser su amiga, quiero ser su confidente, quiero... Entonces, sí, por eso ahorita así como que me llega un poco, porque realmente mi mamá es todo para mí ahorita.
1: Te va cayendo el 20 cuando ya tienes a tu hija y ahorita que la estás viendo crecer, dices, ah, mi mamá por algo me decía esto, ¿verdad? Cuando estaba chiquita también.
2: Exactamente.
1: ¡Qué bueno! Pues mira, me gusta el equipo que han hecho. Ya me contaba parte de su historia tu mami. Ella está muy emocionada contigo, te quiere con todo el corazón. Ya me dijo todo lo que ha hecho por ti, algunas cositas. Pero bueno, lo más importante es que ahorita tengan el cariño y el amor, que estén estables, que estén muy tranquilas. Y bueno, pues también nos saludas a tu beba, seguramente que anda por ahí, ¿sale?
2: Sí, aquí anda, que quiere saludar igual.
1: ¿Cómo se llama?
2: Danaí.
1: ¿La podemos saludar?
2: Sí.
1: ¡Danaí! Hola, Danaí, ¿cómo estás? Oye, dile a tu mami cuánto la quieres porque es su cumpleaños. Dile. Ay, ya agarró la fiesta, Dani. Muy bien. Oye, Dani, pues cuídate mucho. Desde aquí un fuerte abrazo. Festeja mucho también con tu mami y con todas las personas que te quieren, ¿sale?
2: Claro, muchas gracias. Gracias, en serio.
1: Oye, por cierto, tu mami tiene una canción para ti. Adelante, por favor.
4: Mi amor, quiero que empieces el día muy feliz. Te dedico a la canción de hoy, es mi cumpleaños, de Titanes de Durango. Y disfrútala y disfruta tu día. Nos vemos al ratito.
2: Claro que sí, ma. Te amo.
4: Te amo, mi amor. Te amo.
1: ¿Chris? Hasta luego, chicas guapas, cuídense mucho.
4: Chris,
1: ¿qué onda?
4: ¿Me podrías mandar mi serenata, por favor?
1: Te la mandamos sin ningún problema el día de hoy, ¿sale?
4: Ay, muchas gracias y gracias por la atención.
1: Cuídense mucho. Y adiós. Las despedimos con un...
3: Adiós, amor.
1: Sí, son ya las 7 de la mañana con 14 minutos en las serenatas de La Z.

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5: Muy buenos días, residentes. Ya a las 7 de la mañana con 25 minutos, 7:25. Que no se le haga tarde a donde quiera que vaya. Por acá en Las Serenatas de la Z, Gabriel Escamilla, el gato volador, Cristian Rodríguez. ¿Quiénes les presentamos? Obviamente, bastante información de lo que vamos a tener más adelante. Patito de You, el patito con A, ya está más que listo por acá en la cabina más bonita de la radio en México.
27: ¡Sí, señor! Así es, señores y señores, muy buenos días. Gracias por estar con nosotros. Por fin viernes, mi querido Chris.
5: Por fin.
27: Así que, ¡uy! Señores y señores, gracias por estar con nosotros. Quiero mandar saludos especiales para dos personitas que amo con todo mi corazón. Para mi querido Sebastián y mi querida María José. También para su mamá Nadia, que nos están sintonizando en este momento. Hasta allá, hasta Xochimilco. Y pues bueno, señores y señores, recuerden que hoy es viernes. Exactamente, hoy vamos a conocer, mi querido Chris, quién es el afortunado de ganar el corazón de Virginia Omaya. Recuerda que ella, pues, participó en el Conquista en esa semana de Cotitlán Izcalli, 53 años. Así que, señores y señores, hagan sus apuestas porque el día martes estuvo por aquí Adrián, el día miércoles estuvo por aquí Oliver y ayer se presentó Roberto. Así que ¿Quién de los tres puede ganar el corazón de Virginia Omaya? Solamente lo vamos a descubrir en un ratito más. Y también recordar...
5: Yo digo que el del martes, ¿eh? Yo digo que el del martes.
27: ¿Apuestas del martes?
5: A ver si es cierto.
27: Yo siento que Roberto también se la lleva el de ayer, ¿eh? Como que ahí entusiasmado. Así que recuerden que el Conquístame no es necesario que pues empiecen una relación. Pueden empezar una relación de amigos, poco a poco ir conociendo a la persona. Y pues ya si llegan a formalizar algo, pues qué padre. Si no, pues puede quedar en una relación de amigos. Así que andamos buscando, chicas, para que la próxima semana se unan en esta sección, la más bonita de la radio, la más romántica, que se llama El Conquístame. Así que también a las 11:50 los esperamos en la sección de la reconciliación. Una sección recomendada para todas las personas que se encuentran enojadas con un ser querido. Puede ser con tu esposa, puede ser con tu papá, puede ser con tu hermano, con tu hermana, con tu jefe, con tu mejor amigo, con el que quieras, hasta con el perico, mi Cris. Nosotros hacemos que pues vuelva a reinar la felicidad durante esto ya que queda de este 2026. Así que, pues, señores y señores, mándame tu caso. Así que, mi querido Cris, te dejo con la siguiente.
5: Puede ser a través de las líneas telefónicas.
27: Así es.
5: O en el Facebook de la Z, ¿no?
27: Mira, vía Messenger, estamos, me pueden dejar su nombre completo, su número telefónico y de qué alcaldía o municipio es, si quieren participar en el Conquístame, si quieren participar en la reconciliación, nada más con su número telefónico, su nombre, y yo me reporto con ustedes, o a través de las líneas telefónicas en el 55-52-59-0829 y en el 55-52-59-2391.
5: Gracias, mi querido Patito.
27: Hasta ahí, mi Cris.
5: Ahí se quedan las líneas telefónicas mientras, y nosotros nos vamos con Ulises Rodríguez, ya más que listo para entregar este bonito detalle. ¿Qué onda, Uli? ¿Cómo estás? Buen día. Ulises.
0: Hola, buen día.
5: ¿Qué pasó, Ulises? ¿Estás dormido? ¿Qué onda?
0: No, voy despertando.
5: Ah, ok, ok. Con razón esa voz, mi querido Ulises. Dije, no, a mí sí. Para mí que anda medio crudo.
0: No, bueno, fuera.
5: ¿Nada de eso?
0: No, por el momento no.
5: Ok, oye, pues sí te vamos a pedir que nos hables un poquito más fuerte para escucharte mejor, ¿sale?
0: Sí.
5: Ok, Ulises, ¿tú en dónde estás?
0: En Hidalgo.
5: Ok, pero los residentes contestamos, ¡aquí estoy! Va de nuevo, Uli, ¿tú en dónde estás?
0: Aquí estoy.
5: Ándale, así de fácil y sencillo, aunque sin ganas, a mi parecer, mi querido Ulises, ¿eh? ¿Qué onda? Platícanos todo sobre tu serenata.
0: Pues es para una compañera. Bueno, tuvimos tremendas relaciones, hay por
5: O sea, ¿es tu ex? Perdón, ¿escuché bien?
0: Ah, algo así.
5: O sea, ¿sí anduvieron o no?
0: Sí.
5: Ah, entonces sí es tu ex, ¿ya no estás con ella ahorita?
0: No, ya no.
5: Ok, perfecto. ¿Y por qué le quieres entregar esta serenata a Karen?
0: Pues, quisiera que... Pues, una como reconciliación.
5: Una reconciliación, ok. ¿Desde hace cuánto ya no son novios? ¡Uli! ¡Uli! Híjole, creo que va a estar complicado, ¿verdad? Ahora ya no hay señal, residentes. Primero no lo escuchábamos porque hablaba muy quedito y ahora no hay señal. Híjole, vamos a dejarlo aquí en la línea telefónica. Patito, tómale sus datos para...
27: ¿Claro?
5: A ver si tiene otro número telefónico. Mientras nos vamos a la siguiente línea. Hola, hola, buenos días. ¿Quién habla?
1: Hola, estoy Luis.
5: ¿Qué pasó, Luis? Bienvenido a Las Serenatas. ¿Cómo estás?
1: Muy bien, gracias a ustedes.
5: Nosotros aquí muy bien, muchas gracias por preguntar. ¿Qué onda, Luis? ¿Y tú en dónde estás?
1: Aquí estoy.
5: Eso, punto para ti. ¿Y desde dónde hablas?
1: De Naucalpan.
5: Acá en el Estado de México. Pues un saludo hasta allá. ¿Qué pasó, sí, Luisito? Señor. Platícanos todo. Bienvenido a las Serenatas de la Z.
1: Hola, quiero hacer una serenata a mi esposa. Ya tiene su cumpleaños.
5: Ah, mira nada más. ¿Cómo se llama ella?
1: Lucy.
5: ¿Y qué pasa con Lucy? A ver, platícanos todo. Para empezar, ¿cuántos cumple?
1: 31.
5: Ok, una chica muy joven, mi querido Luis. Pues, ¿hace cuánto que estás con ella?
1: Ya tenemos casi 16 años juntos.
5: ¿Qué? ¿16 años? ¿Cómo que es? Oye, pues, ¿cómo se conocieron? A ver, platícanos su historia, por favor.
1: Pues, nosotros trabajábamos antes ahí en San Bartolo, en Naucalpan.
5: Ajá.
1: Vendíamos, ella vendía ropa, yo vendía películas y pues de ahí nos conocimos.
5: ¿Desde los 15 años?
1: Más o menos.
5: Ok, y luego, ¿cómo fue ese primer flechazo? ¿Cómo te atreviste a hablarle y a dónde la invitaste o cómo estuvo la onda?
1: Pues éramos compañeros de trabajo, trabajamos para el mismo patrón.
5: Ajá.
1: Y pues ella me gustó desde un principio. Nada más que en ese tiempo pues yo tenía otra relación. terminé mi relación, que la verdad me iba muy mal, y empecé a andar con ella y hasta ahorita seguimos juntos.
5: Ah, ¿ya tienen familia, Luis?
1: Sí, ya tenemos dos hijos.
5: ¿De qué edades?
1: Una niña de 13 y un niño de 10.
5: Mira nada más, pues felicidades por tu familia, Luis. Un hombre de mucho sentimiento hacia Lucy, precisamente. Ya 16 años juntos es la mitad, más de la mitad de tu vida, ¿no? Bueno, un poquito más de la mitad de tu vida.
1: Sí, con la de ella. Ya vamos juntos.
5: Qué padre, Luis. ¿Y todo bien? ¿Van en casa todo bien?
1: Bendito sea Dios, créeme que han sido muchísimos mejores momentos, bien, contentos, uh-huh, felices, que malos.
5: Oye, pues eso habla muy bien de ti, también de Lucy. Y qué bueno, nos da mucho gusto que a través de las serenatas le deseemos lo mejor el día de hoy. Vamos a marcarle entonces, y además, ¿qué canción le quieres dedicar?
1: Le vamos a dedicar la canción de Sigues Tan Hermosa de Omar Chaparro, y está aquí conmigo, estamos juntos.
5: Ah, ok, perfecto, pues la podemos saludar.
1: Sí, te la paso.
5: Gracias, Luis. ¿Qué onda, Lucy?
2: Hola, buenos días.
5: ¿Cómo estás, hermosa?
2: Bien, bien, gracias a Dios.
5: Nos da mucho gusto su llamada, ya nos platicaba Luis un poquito de su historia, cómo se conocieron, ya cuánto tiempo llevan juntos. ¿Tú cómo te sientes ya después de 16 años?
2: Bien, bien.
5: ¿Contenta?
2: Contento y feliz por la familia que hemos formado.
5: Mira, nada más, qué padre. Y además hoy cumpliendo años, Lucy.
2: Sí.
5: ¿Cómo van a festejar? ¿Cómo te gustaría que te consintiera Luis?
2: Pues viviendo con nuestra familia, mis hermanas y todo ellos.
5: Ah, ok. O sea, sí, se reúnen todos entonces.
2: Sí.
5: Muy bien, pues a vivir la vida, a disfrutarla, mi querida Lucy. Por acá déjeme te presento a Gabriel Escamilla.
3: Hola, guapura.
5: Recibe un saludo del gato volador. Yo soy Cristian Rodríguez y juntos somos los residentes de la Z. También juntos queremos desearte muchísimas felicidades.
4: Esto sí

0: cumpleaños a ti. ¡Felicidades!
1: Lucy, desde aquí un fuerte abrazo, que sigas cumpliendo muchos años más. Y bueno, pues Luis tiene para ti unas palabras muy bonitas y especiales para iniciar bien el día este viernes. Así que pásale tantito el teléfono, por favor, Lucy, y escucha todo lo que tiene para ti. Mi querido Luis, adelante con la serenata.
2: Bueno, mi amor, pues quiero que sepas que pues, en todo este tiempo que he estado contigo, pues, he sido el hombre más feliz del mundo. Eres la mujer de mi vida, te animo, gracias por los hijos que me dices y quiero estar siempre contigo, mi amor, te amo.
1: ¿A quién tuve que salvar para que? ¿Y Lucy qué le responde?
3: Es que igual estoy agradecida por la bendición que tenemos nuestra familia y gracias a él pues estamos muy bien. Y muchas gracias.
1: Qué linda, Lucy. Oye, ¿están por ahí tus hijos?
3: Sí, está uno de mis hijos ahí.
1: ¿Quién está?
3: Martín, mi niño, joven. No, okay.
1: A ver, ¿lo podemos saludar? Igual tiene unas palabras para ti hoy en tu cumple.
4: Hola, buenos días.
1: Hola, ¿cómo estás?
4: Bien.
1: Martín, ¿escuché bien?
4: Sí.
1: Martín, ¿qué tienes que decirle a tu mami hoy en su cumpleaños?
4: Pues de que la amo mucho, siempre estaré para ella, siempre la consentaré y siempre la cuidaré y siempre estaré al lado suyo hasta la muerte.
1: ¡Ah, caray! Muy bien, mi querido Martín. Oye, ¿Quién es la persona que te regaña más, tu papi o tu mami?
4: Los dos.
1: Los dos al O sea, no hay para dónde librarla, ¿verdad? Pero seguramente es para que seas un hombre de bien, mi querido Martín. Así que ahorita que están ahí los dos juntos, dales un fuerte abrazo. Eres fruto de su amor ya desde hace 16 años, mira nada más. Y bueno, pues hoy a festejar, como bien lo dices, a consentir a tu mami, a cuidarla y a quererla, ¿sale?
4: Sí.
1: Te mandamos un abrazo a ti también. Y mi querido Luis, ¿qué más para tu esposa? Y si no, dedícale su canción, por favor.
2: Bueno, mi amor, pues ya sabes que pues, esta canción, desde antes de que nos casáramos en la iglesia, te la dediqué. Casi todos los años te la he dedicado y pues quiero que sepas que te amo y te dedico la canción tan hermosa de Omar Chaparro.
1: Hasta luego, familia hermosa. Cuídense mucho.
2: Gracias, Luis.
1: Gracias, mi querido Luis. Lucy, Martín. De todos nos despedimos con un
5: adiós, amor.
1: Son ya las 7:37. Buenos días, son las serenatas de la Z.

0: Ya estamos de regreso. Qué bonitas las serenatas del día de hoy, ¿verdad?
1: Sí,
0: muy emotivas, muy cumpleañeras. 7:39. Vámonos con algo de la información que informa en la Z. ¿Qué es lo más viral ahorita en las redes sociales? Bueno, pues, ¿qué creen? Una ambulancia del IMSS choca en Azcapotzalco y, pues, separan al chofer de su puesto. ¿Qué fue lo que pasó?
2: De veras se pasa.
0: El IMSS retiró de sus funciones al conductor de una ambulancia que estuvo involucrada en un incidente vial ocurrido este jueves en la colonia Nueva Santa María, en Azcapotzalco, donde hubo un lesionado y un par de vehículos dañados. La institución informó que tomó la decisión de inmediato y confirmó que el trabajador quedó a disposición del Ministerio Público, ya que realiza las investigaciones para aclarar lo ocurrido. IMSS informa respecto al incidente vial ocurrido en la colonia Nueva Santa María, en el que participó una ambulancia institucional. El IMSS brinda atención y acompañamiento a la persona lesionada y colabora, obviamente, con las autoridades para esclarecer los hechos. Tras darse a conocer el caso, el IMSS CDMX Norte explicó que el chofer fue separado de su puesto mientras avanzan las investigaciones. Además, aseguró que colaborará con las autoridades para esclarecer los hechos y definir qué responsabilidades corresponden. El incidente dejó a una persona lesionada, quien recibe atención médica y acompañamiento por parte del instituto. Y es que un aparatoso y múltiple accidente se registró en la colonia Nueva Santa María de la alcaldía Azcapotzalco luego de que el conductor de una ambulancia del Instituto Mexicano del Seguro Social perdiera el control de la unidad, impactando varios vehículos y atropellando a una persona. El IMSS indicó que no solo dará seguimiento a la investigación del conductor, también revisará los daños materiales provocados durante el incidente. En caso de que corresponda, se iniciarán los procedimientos de indemnización conforme a las reglas del propio instituto. Entre las medidas anunciadas están retirar al conductor de sus funciones, colaborar con el Ministerio Público, dar atención a la persona lesionada, revisar los daños materiales, dar seguimiento a posibles indemnizaciones. El instituto señaló que no tolerará conductas que pongan en riesgo a otras personas. También adelantó que, una vez que terminen las investigaciones, aplicará las sanciones que correspondan. Por ahora, el trabajador sigue a disposición del Ministerio Público y el caso continúa, obviamente, bajo investigación. Así que les voy a platicar un poquito para los que no han visto el video. La toma es desde una moto que lo va siguiendo al conductor de esta ambulancia. Da vuelta en una calle y se ve que choca contra los autos que están estacionados del lado derecho. Y en la siguiente esquina, él da una vuelta a la izquierda y... como que se... no sé si se rompe la suspensión del lado derecho de frente, o sea, del lado del copiloto, y ahí como que se queda ya estacionada la ambulancia. Él trata de acelerar y todo eso, pero no puede ya avanzar porque está seguramente la llanta pues fuera de su lugar, del lado del copiloto. Entonces ahí es cuando llega el camarógrafo, el de la moto, y le dice: oye, ¿qué te pasa? ¿Estás bien? Y creo que estaba bajo los influjos del alcohol, precisamente. Así lo dice el camarógrafo, el motociclista que hace la toma y que le dice: oye, bájate de la unidad. Y se baja así como si no estuviera en sus cinco sentidos. Entonces yo creo que ahí va a haber una gran investigación. Ahora hay que investigar desde el inicio, ¿no? ¿Dónde estaba ingiriendo bebidas alcohólicas? ¿Y cuál fue el recorrido para que llegara ahí? No, porque en ese estado estaba conduciendo. En fin, son muchas las preguntas que hay que resolver precisamente con esta investigación. Así que, pues, vamos a esperar a ver qué es lo que pasa. Pues hasta aquí la información que informa. Es algo de lo más viral que anda en estos momentos, precisamente desde anoche, desde ayer en la tarde, en las redes sociales. Vámonos con la última serenata que nos come el tiempo, residentes. Josefina Morales ya está más que lista por acá. ¿Qué onda, José? ¿Cómo estás? Buen día.
3: Hola, ahorita.
0: Hola, hermosa, bienvenida a las serenatas. ¿Y tú en dónde estás? Eso, punto para ti, hermosa. ¿Desde dónde nos llamas?
3: Desde Azcapotzalco.
0: ¿Desde Hidalgo?
3: Azcapotzalco.
0: Ah, Azcapotzalco. Es que como que se te corta. No sé si tu línea telefónica como que tiene hipo.
3: A ver, déjame.
0: Ándale, sí, acércate una ventana, porfa.
3: ¿Ya se escucha?
0: No, sigues igual, pero vamos a tratar de entenderte, ¿ok?
3: Ok,
0: platícanos de José Eduardo, ¿qué es de ti?
3: Es mi hermano.
0: Ok, ¿y por qué le quieres entregar esta serenata?
3: Porque tuvimos un conflicto ahí, un poquito distanciado, pero pues vive lejos, vive en Los Cabos y la verdad extraño mucho.
0: ¿Vive en dónde? ¿En los Estados Unidos?
3: En Los Cabos.
0: En Los Cabos, ok, ¿y ya desde hace cuánto tiempo está allá?
3: 4 años ya.
0: Híjole, no, pues ya un buen tiempo, José. ¿Y por qué se distanciaron? ¿Podemos saber?
3: Pues un conflicto entre hermanos, relaciones.
0: No, medio entendemos, porque son hermanos, ¿escuché bien?
3: Sí.
0: ¿Y los hermanos siempre se pelean o qué onda?
3: No, la verdad es que siempre hemos sido muy unidos, ajá, pero creo que ya de grandes empiezan los conflictos, ¿no?
0: ¿Y en esta ocasión por qué discutieron o qué onda? ¿Qué le dijiste o qué te dijo?
3: Pues estaba muy bien con mi pareja, entonces esto va, es un poco complicado.
0: No se lleva bien con tu pareja, ¿escuché bien?
3: Ajá.
0: Ok, híjole, qué complicado, José, te ponen entre la espada y la pared, ¿no?
3: Sí.
0: Pero mira, pues desafortunadamente él ya se fue y tú ya te quedaste por acá, mi querida José, así que aprovecha la pareja y también pues trata de resarcir esos pequeños detalles con tu hermano. Vamos a marcarle de una vez, ¿te parece?
1: ¡Échale!
3: Sí, está bien.
0: Yo lo único que te pido es que sí te acerques, no sé, si a una ventana, al patio.
1: ¡Claro!
0: Para escucharte mejor y agarrar señal. Ahora sí que agarrar señal para este...
3: ¿Por qué no agarra?
0: Para que te escuche bien, ¿eh? Porque si no, no te va a entender.
3: Sí.
0: Órale, va. Perfecto. ¿Qué canción le quieres dedicar?
3: Es la de Hermanos de Estela.
0: Ok. Oye, ¿o no será tu altavoz? ¿Tienes el altavoz?
3: A ver, ya lo quité.
0: ¡Ay, mi querida José! Por ahí hubiéramos empezado, hombre.
1: Ay,
0: no nos cuelgues, ya le vamos marcando. Mira nada más. Lo bueno que sí se pudo al final. 3496. Ahí estamos, residentes. Un saludo muy especial para el zombie y su compita de San Andrés Tomatlán. Nos dice por acá nuestro amigo Manuel que ya nos está sintonizando. Ah, caray, para el zombie y su compita. Muy bien. En San Andrés Tomatlán, Iztapalapa. Hola, buenos días, José Eduardo. Bueno.
4: Sí, buenos días.
0: Hola, José Eduardo, mucho gusto. Te estamos hablando desde la Ciudad de México, de la estación de radio
5: La Z.
0: Del programa Las Serenatas, ¿cómo estás?
4: Muy bien, muy bien.
0: ¿Te agarramos ocupado?
4: Sí, alistándome para trabajar.
0: Híjole, no te vamos a quitar más que un minuto de tu tiempo. Estamos al aire a través de la Z107.3 FM y ella te quiere entregar un bonito detalle. Escucha de quién se trata. Adelante, por favor.
3: Hola, hermano, ¿cómo estás?
4: Bien.
3: Pues tú sabes que hemos tenido conflictos. Pero sabes que te amo y te extraño mucho.
4: Sí, yo también te amo.
3: Era una sorpresa que te quería hacer.
4: Muchas gracias, sí, sí fue una sorpresa. Realmente una sorpresa.
3: También mamá ayudó, porque sabes sí, que pues ella nos quiere ver unidos siempre.
4: Sí, sí, sabes que yo no las voy a dejar a ninguna de las tres. Siempre voy a estar para ustedes toda la vida.
3: Yo lo sé que vamos a estar juntos.
0: Pero ya las dejaste desde hace 4 años, José.
4: Pues sí, la vida, pero aún así la distancia siempre las llevo conmigo y siempre están presentes en mi día a día.
0: ¡Eso!
4: En mis pensamientos.
0: Oye, ¿y cuándo regresas? ¿Cuándo te das una vuelta por acá?
4: Pues en noviembre, primeramente Dios, estoy por allá. Algunos días nada más.
0: Entendemos perfecto y en verdad agradecemos que hayas tomado la llamada. José, pues mira, se cumplió esta situación de la serenata. José, nos decía Josefina que a lo mejor por ahí de repente pues habían separado un poquito precisamente por la distancia, por otras cuestiones, pero mira, creo que podemos hablar de que siempre van a estar juntos, ¿verdad?
4: Sí, claro que sí, claro que sí.
0: Muy bien, pues felicidades. José, ¿qué más para...?
3: Mi mamá le quiere decir algo, ¿sí lo puede saludar?
0: Por favor, adelante, la jefa de jefas, primero.
6: Bueno.
0: Hola, señora bueno, hermosa, mamá. Adelante, ahí está su hijo.
6: Buenos días.
4: Hola, buenos días, ma.
6: Pues era una sorpresa, porque pues sabes que te amamos, sabes lo importante que eres para nosotros. Y te extrañamos, sabes que nos hace falta siempre. Y pues ya sabes, la Gordi también quería estar, pero pues ella entró a la escuela, ya no pudo.
4: Sí.
6: Pero es con todo el amor de todos acá.
4: Muchas gracias, ma. Y sí, sí fue una sorpresa. Ya hace muchísimo tiempo que no escucho la Z. Desde que estábamos allá, es que aquí no se escucha esas estaciones de radio, no se sintonizan.
0: Por la aplicación de Grupo Radio Centro, ahí nos puedes escuchar.
4: Sí, por internet sí, he visto que se puede escuchar, pero pues a veces parte de tiempo, uno se sube al carro, trabaja y regresa.
0: Sí.
4: Y
0: entonces ya. Entendemos perfecto.
6: Sabes que te amamos, hijo.
4: Yo también las amo. Muchas gracias, mamá, pero sí fue una sorpresa.
6: Mi papá también quería escuchar, pero pues ya se tuvo que bajar.
4: Sí.
6: Todos te mandamos un abrazo y te dedicamos una canción. Bueno, Samantha.
4: Muchas gracias, mamá.
6: Cuídate, que Dios te bendiga. Un beso a Vale y un beso a Belén.
4: Muchas gracias. Aquí te estamos escuchando.
0: Saludos a tu familia, mi querido José, hasta Los Cabos, les mandamos un fuerte abrazo. Escuchen aquí el tema, por favor. José, te mandamos también un fuerte abrazo a ti y a tus papis, ¿sale?
6: Muchas gracias.
4: Muchísimas gracias.
0: Cuídense
4: gracias.
0: Mucho y los despedimos con un adiós, amor. Soy a las 7 de la mañana con 50 minutos, residente, 7:50. Así estamos despidiendo las serenatas de la Z de este viernes. Mañana y el domingo habrá más serenatas. Si quieren participar, ya lo saben, manden un mensaje privado a través del Facebook de la Z. A continuación, la reflexión del día. Viene la pregunta unta y todas las secciones de aquí hasta la 1 de la tarde. Tiempo en que llegará el buen Alex Aguilar, así que no se lo pueden perder. Gracias en el Master Digital al DJ Martín Martiñoño.
1: Es sin miedo, Alex.
0: Líneas telefónicas, el patito con A. A nombre de Gabriel Escamilla y el Gatito Volador, yo soy Cristian Rodríguez. 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Ahora sí, cuídense mucho. Disfruten esta mañana y acompáñenos con la reflexión del día. Hasta aquí con las serenatas de la Z.

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3: 7:56.
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2: Muy buenos días, residentes, dejamos atrás lo que son las serenatas de la Z y ahora nos vamos rápidamente con la reflexión del día de hoy. Unas palabras hermosas que pueden cambiar el rumbo de tu vida. 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Estaremos presentes también ahí en la conducción, el gato volador Gabriel Escamilla y su servidor Cristian Rodríguez, ¿ok? Allá nos vemos. Ahora sí, prepárese, suba el volumen, disfrute la reflexión del día en la voz de Gabriel Escamilla.
3: Hoy quiero regalarte mi sincera amistad, para que cuando tu alma añore un amigo, sin pensarlo, me busques, y así pueda correr a tu lado. Hoy quiero regalarte mis mejores sonrisas, para que cuando tus lágrimas escurran tras la cascada de tu mejilla en un día gris, sean mis risas las que iluminen tus tristezas. Hoy quiero regalarte mis grandes sueños. ¿Sabes para qué? Para que cuando en tu mente existe un vacío, sean aquellos bosques cubiertos de invierno los que atrapen la atención de tu pensamiento. Hoy quiero regalarte la fuerza de mis manos, para que cuando tus tobillos se cansen, mis hombros te sirvan de fuerza al andar. Hoy quiero regalarte la suavidad de una caricia, para que cuando tu cuerpo sienta frío, sea mi hoguera el calor que te arrulle. Hoy quiero regalarte una rosa roja, para que cuando cariño extrañe tu mano, sea un pétalo la fuente que la acaricie. Hoy quiero regalarte un ramo de abrazos, para que cuando los tropiezos te dificulten el andar, sean mis ánimos una esperanza que te ayude a continuar. Hoy quiero regalarte una estrella joven, para que cada que el sol descanse, sea ese rayo de luz el que te ilumine y te acompañe. Hoy quiero regalarte un pedacito de humildad, para que cuando los éxitos engrandezcan tu persona, sea la sabiduría el aire mágico que te haga valorar lo que otros desprecian al llegar a una nueva etapa y una nueva orilla. Hoy quiero regalarte el silencio de mis labios, para que cuando tu voz necesite ser escuchada, sea mi atención y mi apoyo el horizonte que alberguen tus palabras ahogadas. Hoy quiero regalarte mi cariño sincero, para que cuando sientas que nadie te acompaña, recuerdes que en paisajes verdes o valles áridos, mi pensamiento siempre te lleva de la mano. Hoy quiero regalarte un abrazo inmenso, para que cuando necesites sentir tus fuerzas, sean mis manos las que estén ahí, presentes, siempre en el puerto de tus emociones. Hoy quiero regalarte también un par de lágrimas, para que se alberguen entre tu alma y corazón. Así, si algún segundo la soberbia daña tu andar, sea una muestra de sensibilidad ajena a la que te ayude a no cometer injusticias. Hoy quiero desearte que la felicidad te bañe todos los días de tu vida y compartas tus alegrías con los seres que realmente amas, para que cuando creas que caminar en la soledad, mil angelitos resguarden tu mirada y sepas que estás acompañado. Hoy quiero regalarte algo no valioso en dinero, porque el oro mata los valores y los sentimientos. Quiero más bien que lo que hoy te brindo en tus manos sea tan tuyo

solo tu corazón pueda escucharlo. Hoy quiero decirte frases llenas de palabras únicas. Hoy quiero ser diferente a todo el mundo. Y que en mis pensamientos que te obsequio, al cerrar tus ojos, tu corazón mire a través de tu ternura. Hoy quiero regalarte un bello y tierno pensamiento que transforme tus miradas en luceros mientras el tiempo baila con ellos. Hoy quiero poner una sonrisa en tus labios para que tu corazón respire con tus emociones y sean tus labios un mar que estremezca cualquier playa. Hoy quiero mirar tus ojos a través del cielo para que con el susurro del viento este pensamiento al oído llegue y te cante. Hoy quiero escuchar la melodía de tus ojos para que cuando tus cabellos acaricien tu espalda sea tu alma una fortaleza de tu delicadeza. Hoy quiero obsequiarte lo más bello que puedas recibir mientras transformas estas palabras en un espejo donde la ternura que aquí encuentras, donde la belleza que aquí nazca, simplemente sea algo importante y descubra tu mirada sonriendo. Hoy quiero decirte tantas cosas, pero solo atino a decir lo mucho que te quiero y que lo mejor de la vida, lo más maravilloso y las más grandes bendiciones son las que para ti hoy quiero.

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2: 8.51.
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21: ¡Unas ultras palace!
20: Y ya es viernes, residentes. ¿Qué le vamos a hacer? Ya está saliendo el solecito súper rico en el Valle de México. Oigan, tenemos muchos, muchos eventos a los que los queremos invitar. Recuerden que hoy y mañana se presenta en el Auditorio Nacional la gira Juntos de Jorge Medina y Josi Cuen en el Auditorio Nacional. Allá nos vemos. Miércoles 30 de septiembre en el Teatro Ciudad Esperanza Iris llega Andrés Parra. Venga, que sí es pa' eso. Así se llama esta obra y se llama, obviamente, así porque es una invitación a despertar. También tenemos las invitaciones. Sábado 3 de octubre nos vemos en el gimnasio Juan de la Barrera porque se presenta el Rey de los Luchadores.
21: Sí,
20: aquí, además de ver las luchas, vamos a tener la oportunidad de tomarnos la foto con distintos luchadores, ¿eh? Esto es el 3 de octubre. Ese mismo día, pero más noche, ahí en el Auditorio Nacional se presenta Amadeus Live.
21: Sí,
20: allá nos vemos también. El 9 de octubre en la Arena CDMX llega el Conjunto Primo. ¡Primavera! Tenemos boletos y el Meet and Greet. Repetimos esa misma dosis con el Grupo Duelo un día después, es decir, el 10 de octubre, en la Arena CDMX. En la misma arena, la Arrolladora llega con el tour ¿Dónde estabas tú? El 23 de octubre. Y para cerrar octubre, el sábado 31, nos vemos con la banda Cuisillos en el 8 Soles Tour. ¿Qué creen?
21: ¿Qué?
20: También tenemos las invitaciones a través del Facebook, así que acompáñenos. Y esta es la información que informa en la Z.
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20: ¿Cómo funcionará la línea de las mujeres 079 desde TikTok? ¿Saben? No, no se preocupen, aquí les vamos a explicar todo. Y es que TikTok incorporó en México un nuevo recurso de apoyo para facilitar el acceso a orientación especializada ante situaciones de violencia contra las mujeres, como parte de su colaboración con la Secretaría de las Mujeres. La plataforma integrará información en la línea de las mujeres 079 opción 1, un servicio del Gobierno de México que ofrece atención de primer contacto, orientación y canalización para mujeres que enfrentan situaciones de violencia. Bueno, pues las herramientas aparecerán cuando las personas realicen determinadas búsquedas dentro de TikTok relacionadas con temas sensibles como violencia de género, violencia contra las mujeres, etc. El objetivo es que quienes busquen información sobre estas problemáticas puedan encontrar, además de los contenidos disponibles en la plataforma, una vía para solicitar apoyo especializado. Cuando una persona realice en TikTok búsquedas vinculadas con violencia de género, la plataforma podrá mostrar un recurso que facilita facilite el acceso a la línea de las mujeres 079, opción 1. De esta forma, una búsqueda relacionada con situaciones de violencia podrá conectar a las usuarias con un servicio público de orientación y acompañamiento. La línea de las mujeres funciona como un primer punto de contacto para identificar las necesidades de cada caso y, cuando sea necesario, realizar la canalización hacia las instituciones correspondientes. De acuerdo con la información oficial de la Secretaría de las Mujeres, el servicio opera las 24 horas del día, los 365 días del año, es gratuito y confidencial.
19: ¿Qué?
20: Ahora, ¿qué ayuda ofrece la opción 079, opción 1, a las mujeres? Bueno, la línea de las mujeres 079, opción 1, está dirigida a mujeres que necesitan orientación o apoyo ante diferentes situaciones de violencia. Entre los servicios disponibles se encuentran orientación jurídica especializada, apoyo emocional y psicológico, información sobre derechos y servicios disponibles, canalización a centros de justicia para las mujeres y otras instituciones, y además, orientación para presentar denuncias ante las autoridades correspondientes. Además, en situaciones donde exista riesgo para la integridad de una persona, el servicio puede realizar un enlace con el 911 de acuerdo con la información del Gobierno de México. Para utilizarlo es necesario marcar 079 y seleccionar la opción 1. Aunque el servicio está diseñado para atender principalmente a las mujeres que enfrentan algún tipo de violencia, el gobierno federal señala que cualquier persona puede comunicarse al 079 opción 1. En los casos que involucren a menores, también se puede solicitar orientación, aunque algunos procedimientos pueden requerir el acompañamiento de una persona adulta. Así que la incorporación del 079 busca acercar los servicios institucionales a espacios digitales, donde las personas también recurren para consultar información sobre problemas personales, sociales y de seguridad. Así, términos relacionados con feminicidio, violencia de género o acoso sexual podrán funcionar como punto de entrada para mostrar información de ayuda dentro de TikTok. Oigan, qué gran iniciativa, porque muchas de las mujeres o muchos de todos nosotros también andamos

0: residentes muy valiosa esta mañana. Y de aquí nos vamos a la pregunta unta, que quedó de la siguiente forma. La pregunta unta dice así: ¿alguna vez tu pareja y tu familia te han puesto entre la espada y la pared? ¿Sí o no? ¿Qué es lo que dice el público hasta el momento? El 90% dice que sí, el 10% restante dice que no. Vamos a leer ya rápidamente los comentarios. Escribe por acá True Patricia, que dice que ella cocina pura delicia. Dice, sí, residentes, ¿qué creen? Exactamente mi mamá con mi pareja, ¿eh? Pareciera que estoy viviendo en la época de la película de Como Agua para Chocolate, donde la hija tiene la obligación de quedarse a cuidar a la mamá. Me pasa bastante con mi pareja y mi mamá. Mucha discusión. Escribe por acá Sánchez Adriana, que dice que quiere un licuado de banana. Dice, sí, hola, residentes, pero prefiero a mi familia, porque a mi pareja primero, pues obviamente conocí a mis padres, y después a él. Ahorita prefiero a mis hijos que a él. Saludos desde Atizapán de Zaragoza. Bendiciones, residentes. Escribe Patti Chávez, que dice, ¿qué onda, manchitas? ¿Tú sí sabes o no, Chávez? Dice, sí, hace muchos años, entre el que es el padre de mis hijos y mi familia, había bastantes discusiones y no sabía a quién darle la razón. Saludos, residentes. También escribe por acá, déjenme refrescar un poquito la página. Carlos Flores dice que él anda vestido de muchos colores. Dice, sí, me pasó el mes pasado. Mi pareja es vegana y mi familia hizo carnita asada para festejar a mi papá. ¡Ups! Mi mamá solo le puso lechuga, jitomate y limón en un plato mientras todos comíamos de todo. Mi pareja se quedó con hambre y con cara de que pues no quería estar ahí. Yo tuve que estar parándome a cada rato para servirle más ensalada y al mismo tiempo atender a mi familia. Al final mi mamá dijo que ella era muy sangrona y mi pareja dijo que mi familia no la quiere. Me quedé en medio sin saber qué hacer. Híjole, sucede, ¿verdad? Uno más, escribe por acá.
1: ¡Échale!
0: Paco Torres dice que ya, pues, este viernes anda encendiendo los motores. Dice, sí, fue cuando nació mi segundo hijo, residentes. Mi suegra es muy religiosa y me dijo que si no lo bautizábamos en la iglesia, ella no lo iba a reconocer como su nieto y no iba a volver a la casa. Entonces mi esposa, pues, no cree tanto en la religión y me dijo que sería, pues, me preguntó que si lo bautizaríamos. Ella agarraba sus cosas y obviamente que se iba con los niños porque no quería que lo bautizáramos. Yo asentía con la cabeza, con los motores echando humo de tanto pensar. No dormí como por 3 noches. Al final decidimos no bautizarlo y mi suegra pues no nos habló por casi 3 años completos. Fue obviamente muy pesado para nosotros. Sí, ¿verdad? Son decisiones que pueden hasta cambiar la vida, residentes. La pregunta unta quedó así. ¿Alguna vez tu pareja y tu familia te han puesto entre la espada y la pared? ¿Sí o no? Tiempo de contestar la pregunta unta. Y nosotros vamos a continuar con la música con Gabriel Escamilla, El Gato Volador y Cristian Rodríguez. Y ustedes, residentes, escuchan Radio Hola Zeta.

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2: Oigan, residentes, y hablando de eso precisamente, ayer me fui a Bodega Aurrera, ya traigo aquí mi carrito ganador. Y ustedes también pueden participar por mil pesotes. Yo voy a decir algunos productos que traje por aquí. Ustedes me dicen qué cantidad exacta es el ticket. Y si le atinan o eres el más cercano, te llevas mil pesotes, ¿ok?
4: Wow,
2: ¿estás listo, Pato, para adivinar?
5: Así es, mi querido Cris, ya estamos más que listos.
2: Venga, perfecto. Pues vamos a ir sacando los productos que traigo aquí en mi bolsita de Bodega Aurrera. Y el primer producto es galleta barritas de fresa de 268 gramos de marinela. ¿Cuánto crees que cueste?
5: Yo calculo, mi Cris, unos 45 pesos.
2: Híjole, Patito, te fuiste muy elevado, es más ¿qué? Abajo, por favor. MPK, lápiz color y galáctea de 4 piezas.
5: 33 pesos.
2: 33, ahora te fuiste un poquito abajo, es un poquito más arriba, pero muy poquito. También traje la Coca-Cola de 3 litros PET. ¿Cuánto cuesta, Pato?
5: 48 pesos.
2: Un poquito más arriba y le atinas. También traje los Doritos Nachos de 223 gramos.
5: 53 pesos.
2: Te fuiste un poquito elevado, es menos, Patito, por favor. También traje el mini gansito marinela de 24 gramos, el chiquito.
5: Ah, eso sí, 9 pesos, Gris.
2: Híjole, muy, muy cerca, Pato, te fuiste un poquito abajo. Te voy a regalar el de la marucha en camarón habanero y limón de 64 gramos, que está en 18 pesos. Y los tostitos salsa verde de 55 gramos en 10 pesos. ¿Cuánto te dio tu ticket, mi querido Pato?
5: Más o menos 238 pesos.
2: ¡Qué! ¡Casi le atinas! Te fuiste un poquito arriba. Vamos a ver si alguien aquí en la línea telefónica está más cerca. Hola, hola, la Z, buenos días.
6: Buenos días.
7: Hola, Cris.
2: Hola, ¿quién habla?
7: Anita.
2: ¿Qué pasó, Anita? ¿Ya hiciste la suma de todos los productos del carrito de Bodega Aurrera?
7: Sí.
2: ¿Cuánto te dio?
7: 240 pesos.
2: ¿Qué? No, hombre, si le estoy diciendo que el Pato se fue más elevado, pues tú te fuiste un poquito más. Es más abajo, corazón, pero tienes la oportunidad de seguir participando, ¿sale?
8: Claro.
2: ¡Mucha suerte! Tú también sigue participando y puedes ganar 1,000 pesos en efectivo cortesía de Bodega Aurrera y la Z107.3.
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2: 9.51.
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19: Para todos los presidentes, estamos de regreso. Muy buenos días, feliz viernes, feliz fin de semana. Recuerden que sábado y domingo también hay serenatas en vivo y a todo color. Me voy a quedar con ustedes todo el fin de semana, así que acompáñenos, ¿ok? Hoy y mañana en el Auditorio Nacional se presenta la gira Juntos de Jorge Medina y Josi Cuen. Si ya tienes tus boletos, tienes tus accesos, llega temprano y no pierdas ni un solo detalle de este gran concierto de Juntos, Jorge Medina y Josi Cuen, en el corazón de México. Obviamente, si ganaste tus invitaciones en la Z, pues muchas felicidades. Allá nos vemos. Vamos a tener todos los detalles a través de nuestras redes sociales. Y el próximo miércoles 30 de septiembre nos vemos en el Teatro Ciudad Esperanza Iris con Andrés Parra. ¡Venga! ¡Que sí es pa' eso! Así se llama esta obra. Y obviamente es una invitación a despertar. Los esperamos. Toda la información está en las redes sociales de La Z. A nombre de Gabriel Escamilla y del Gato Volador, soy Cristian Rodríguez. ¡Sí, y de inmediato señor! Nos vamos con esto que se llama El Conquístame. Vamos a cerrar la semana, señoras y señores, con broche de oro. Vamos a ver qué es lo que pasó. Ya está Virginia Omaña en la línea telefónica. Ella es de Cuautitlán, Izcalli. Y bueno, pues anda en busca del amor, señoras y señores. Esperemos que alguien la haya conquistado, que haya, pues obviamente, cubierto las expectativas que tenía. Mi querida Virginia, ¿cómo estás? ¡Buen día!
20: Buenos días.
19: Hola, hermosa, ¿cómo estás?
20: Bien.
19: Nos da mucho gusto. Bienvenida nuevamente al Conquístame. Platícanos un poquito tu experiencia esta semana. ¿Cómo fue?
20: Ah, pues bien, los escuché. Estuvieron muy bien los tres. Todo bien.
19: Ok, mi querida Vicky. ¿Y sí hiciste tus anotaciones en la semana para saber a quién eliges?
20: Sí.
19: Ok, perfecto. Vamos por orden de aparición, ¿te parece? Y vamos descartando hasta que tú nos digas con quién sales a cenar o a comer para que se conozcan, ¿va?
20: Va.
19: Muy bien. ¿Qué te pareció, Adrián, el del día martes? Él es de Cuautitlán de Romero Rubio, muy cerquita de Cuautitlán Izcalli, prácticamente enfrente. Él tiene 55 años. ¿Qué te pareció, Adrián? ¿Él es el elegido?
20: Me pareció muy bien. Me gustó lo que hizo, pero no.
19: ¿Qué? ¿No lo eliges a él?
21: De veras se pasa.
19: ¿Qué fue lo que le faltó? Porque yo lo escuché muy animado, estaba pues muy entusiasmado precisamente de conocerte, de poder salir.
20: Pues no le faltó nada, pero no lo elijo.
19: Pero entonces, en realidad, ¿qué fue lo que tú viste malo en él para no elegirlo?
20: Pues a lo mejor eso, ¿no? De que muy impotente que él sí, de todo, de todo, y no me gusta.
19: Ah, caray, muy impotente, ya se conocían de antes. Muy bien, mi querida. Ok, muy bien. Bueno, entonces Adrián le decimos muchas gracias por participar. El del día miércoles, que fue Oliver de Tláhuac. ¿Qué te pareció?
20: También me pareció muy perfecto lo que dijo, pero la verdad está muy, muy lejos y tampoco me llamó la atención.
19: Pero la distancia no importa porque él es el que te va a ir a ver, no tú.
20: Sí, pero no. O sea, no me gustó.
19: Ah, sí, de plano. Ah, ok, ya es diferente a poner el pretexto de la distancia. Muy bien. Oliver, muchas gracias, agradecemos tu participación, pero pues Virginia no está convencida. Entonces no me digas, al que eliges es Roberto de ayer de Iztapalapa.
20: No.
19: ¿Qué?
20: Tampoco.
19: ¿Por qué, Virginia? ¿Qué le faltó a Roberto?
20: No le faltó nada, está perfecto, está bien, pero no. No elijo a nadie.
19: O sea que todavía estás como que cerradita al amor.
20: Exacto.
19: Ah, ok, o sea, nadie te convenció, pero además tú ya traías esa predisposición. Híjole, Virginia. Pues nosotros hicimos lo posible por buscar a tres personas, así como las solicitaste el día lunes. Pero bueno, desafortunadamente nadie cubrió tus expectativas. Pero bueno, te deseamos lo mejor y que pronto puedas conseguir el amor, ¿eh?
20: Sí, gracias.
19: Desde aquí te mandamos un fuerte abrazo a nombre de Gabriel Escamilla, del Gatito Volador, de Cristian Rodríguez. Ni modo, yo pensé que ayer Robert se iba a alzar con la victoria. Así que muchas felicidades a los participantes. Habrá nuevas candidatas al amor, así que ustedes prepárense. Y bueno, señoras y señores, pues hoy no, esta semana no se logró el Conquístame, pero bueno, pues eso ya son cosas que pasan. Gajes del oficio dirían por ahí, ¿verdad? Los despedimos con un adiós amor.
18: Adiós,
19: residentes,
18: amor.
19: Una nueva candidata estará aquí el próximo lunes a partir de las 8 de la mañana, bueno, de las 9 de la mañana con 50 minutos, así que aquí los esperamos. En el Conquístame estuvo Gabriel Escamilla, el Gatito Volador, su servidor Cristian Rodríguez, y les preguntamos, ¿ustedes escuchan radio o la Z?
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19: 10:03.

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4: Las 10:10.

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1: Adiós,
2: por eso
1: amor.
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1: 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Juan, muchísimas gracias.
4: Gracias.
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20: Residentes, muy buenos días. Estamos de regreso. Terminamos los mágicos sonidos del ayer. Pero recuerden que mañana habrá una nueva cita, 10 de la mañana en punto. Así que no pueden faltar. 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Y recuerden que hoy nos vamos a partir de las 3 de la tarde allá a la tienda A la Mano, porque es su segundo aniversario allá en Ciudad Nezahualcóyotl. 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Así que allá nos vemos, residentes. Ahora sí, vámonos con algo de la información que informa en la Z. Noticias. Esta info es para alguien que está pensando comprar su casa. ¿Qué? Fíjense nada más. Aquí está toda la información y cómo se pueden ahorrar una muy buena lana. Aquí hay varios tips. Fíjense que una hipoteca puede comenzar con 200 mil pesos menos de deuda incluso antes de pagar la primera mensualidad. ¿Cómo es posible eso? Bueno, pues en una casa de 2 millones de pesos, una decisión tomada antes de firmar el contrato puede reducir el monto que necesitas financiar y con ello el saldo sobre el que se calcularán los intereses. Bueno, pues esta plataforma especializada en finanzas personales que se llama Finance Cherries advirtió que, para lograrlo, la compra de una vivienda no debe analizarse solo por la mensualidad que puedes pagar, sino por cuánto terminará costando realmente la propiedad al liquidar el crédito. apuntó que reducir el financiamiento desde el inicio forma parte de la estrategia para contener el costo de la hipoteca. La firma señaló que la estrategia no termina en reunir el enganche, no, porque antes de contratar una hipoteca también es necesario contemplar el costo de las escrituras, establecer un presupuesto realista y elegir un financiamiento acorde con la capacidad de pago. Tomar estas decisiones desde el inicio puede reducir el costo financiero y permitir que una mayor parte del dinero se destine a construir patrimonio. Esta plataforma dejó en claro que comprar una casa a crédito no significa aceptar sin más el costo que arroje la hipoteca, ya que existen decisiones que pueden reducir el monto financiado y limitar los intereses durante la vida del crédito. Esta es la estrategia que propone la firma, fíjate. Número 1, sube el enganche y pide menos. Aquí parece la fórmula de los 200 mil pesos. En una casa de 2 millones, un enganche del 20% obliga a financiar 1.6 millones de pesos, mientras que al elevar la aportación inicial a 30%, reduce el crédito a 1.4 millones. La diferencia es inmediata, porque comienzas con 200 mil pesos menos de deuda. Número 2, averigua cuánto te prestan primero. Antes de elegir una casa, conoce el monto máximo de crédito que puedes obtener mediante pues el Infonavit o un banco, porque esa cifra te permite establecer desde el principio cuánto realmente puedes gastar y cuánto dinero tendrás que reunir para completar el enganche y cubrir las escrituras. Número 3. Fíjate en el CAT antes de decidir. La tasa de interés por sí sola no revela cuánto terminarás pagando por una hipoteca, por lo que también debes revisar el costo anual total, que es el CAT, las comisiones, los seguros, el plazo, la mensualidad y especialmente el monto total que habrás desembolsado cuando termine el crédito. También es necesario conocerlo y saber. Número 4. Usa los primeros 5 años. Los primeros años pueden cambiar el costo de la hipoteca porque una parte importante de las mensualidades se destina al pago de intereses. Reducir capital durante esta etapa baja antes el saldo de la deuda y disminuye el costo financiero que se genera posteriormente, es decir, pues los intereses. Y por último, ponle precio a tu límite. Definir cuánto puedes pagar antes de buscar vivienda resulta todavía más importante frente al aumento de los precios. Así que ahí están estos tips, precisamente si andas buscando casa, para que pagues obviamente menos, pero mucho menos intereses. Hasta aquí la información que informa, residentes. Sí, oigan, y Gabriel Escamilla nos dejó por acá unas frases de éxito, unas aquí frases estoy de sabiduría, y las vamos a compartir con todos ustedes. Frase número 1: deja de dudarlo y ve a luchar por lo que tú deseas. Frase número 2: la motivación es lo que te hace empezar, el hábito es lo que te hace continuar. Frase número 3. La esperanza es el sueño del alma despierta. La esperanza es el sueño del alma despierta. Frase número 4. El éxito es tropezar de fracaso en fracaso sin perder el entusiasmo.
18: Oh, ¡qué buena frase!
20: Y la frase número 5 dice así. Nunca debes tener miedo de lo que estás haciendo cuando es correcto. Nunca debes tener miedo de lo que estás haciendo cuando es lo correcto.
18: Oh, ¡qué buena frase!
20: Frases que también compartimos a través de nuestras redes sociales. Visítame como Cristian Rodríguez, Cristian con K y con Y. Ahí te espero, residente. ¡Échale! Continuamos con la música con Gabriel Escamilla, el Gato Volador y Cristian Rodríguez.
21: Estoy.
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20: 11-3.

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27: 11:33.

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2: 11.45.
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2: Y así terminamos las cumbias con Z en este rico viernes. Feliz fin de semana, residentes. 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Ahora sí, vámonos de inmediato antes de que nos coma el tiempo con Rogelio, línea telefónica número 2. Esto se llama La Reconciliación.
14: ¡Échale!
2: Y ya tenemos en la línea telefónica al buen Roger. ¿Qué pasó, mi Roger? ¿Cómo estás? Buen día.
15: Buenos días.
2: ¿Cómo te va?
15: Bien, bien, aquí.
2: Nos da mucho gusto, bienvenido. Por supuesto, esta sección, La Reconciliación, nos da gusto que nos acompañes, pero seguramente algún problemita por allá en casa. ¿O con quién, Rogelio?
15: Con mi pareja.
2: No me digas, ¿qué pasó, hombre?
15: Pues bueno, mira, nosotros acabamos de cumplir ahora en agosto 5 años de relación.
2: Sí.
15: Y pues bueno, yo tengo un problema con ella porque no ha podido estar en la relación como una pareja, ¿no? Porque ella me dice que no tiene tiempo.
2: Perdón, no te escuchamos muy bien. Es más, escucha el ruido de por allá de la calle. ¿Crees que puedas quitar el altavoz, por favor?
15: Ah, sí, permíteme.
2: Para escucharnos mejor y entenderte muy bien y hacer pero esta bueno. Reconciliación. Ándale, ahí ya te escuchamos muy bien. ¿Qué pasó, Rogelio? A ver,
15: okay, sí, mira,
2: llevan 5 años de relación, ¿y qué más?
15: Así es. El problema que yo tengo con ella es porque no hemos podido estar como pareja, ¿no? O sea, una relación de que vivamos juntos, porque bueno, es algo que se había dicho desde un principio, desde que llamó la relación, estar juntos, una pareja, vivir en la misma casa,
2: De vivir juntos, digamos, son pareja, pero cada quien vive en su casa.
15: Exactamente, ¿no? Entonces no es como que digamos mi pareja, bueno, porque vendría siendo mi novia. Entonces yo la verdad la amo mucho, yo lo que quiero es que pues tengamos esa relación como pareja, como es, ¿no? Yo sé que a veces no se puede porque, bueno, ella tiene a sus papás, tiene a sus hijos, trabajo, entre esos asuntos personales que hacer, pero a los cuales pues yo también tengo lo mismo y creo que donde vivo pues puedo hacer todo. Tenemos una gran diferencia en la distancia, ya que ella vive en la Colman y yo vivo acá en Los Reyes La Paz.
2: Ajá. Oye, pero a ver, ya no me quedó claro, ¿ya se casaron o no?
15: No, somos pareja. Ella es madre soltera, yo soy padre soltero, ¿no? Ya mis hijas ya están grandes, pues ellas también ya están grandes.
2: Okay.
15: Ya estamos solos cada quien, pero bueno, ella ve más por sus hijos que sus papás.
2: Sí.
15: Y en esta cuestión, pues bueno, pues también el trabajo, ¿no? Entonces, pues sí, yo como que sí puedo tomar a reclamo, decirle que ya no quería esa vida, ¿no? Yo la verdad ya no quería esa vida y...
2: ¿Tú ya quieres vivir con ella, Roger?
15: Así es. Pero, o sea, sí entiendo su situación en cuestión de lo de sus papás, sus hijos, su trabajo. Ella siempre ha trabajado de seguridad privada.
2: Ajá.
15: Y entonces, pues bueno, ustedes saben que seguridad privada es un turno de 24/24, a veces que si no llega el personal que te va a relevar, pues se tiene que estar a seguir cubriendo su turno. Entonces, de ahí, pues ir a ver a sus papás a Colman, sus papás también son de la milicia, entonces, pues... cuando coinciden los descansos, pues se va a verlos. Yo no tengo problema en eso. Y la cuestión es que ella también me dice que ella no quiere ir conmigo. A raíz de eso, pues bueno, tuvimos una discusión, ella terminó la relación, y pues la verdad es tanto mi amor que pues, si no puede estar conmigo, pues no importa, pero no quiero que me deje.
2: Ok, ¿y tú qué propones para todo esto? Es decir, ¿pueden rentar una casa? ¿Que ella te adopte allá en la casa donde vive con sus papás? ¿O cuál es la situación, Roger? ¿Le has propuesto algo?
15: Sí, pero, o sea, yo no, bueno, ella me dice que con su familia ya, pues no se puede, ni con...
2: Ajá.
15: Bueno, están trabajando fuera de la Ciudad de México, entonces están en diferentes estados, tiene una hija y un hijo, y pues bueno, yo estoy rentando.
2: Ajá.
15: Yo estoy rentando, pero ahora sí que pues, no, ella me dice que es igual que la distancia, que yo le he propuesto pues, rentar cerca de su trabajo, pero igual no me dice nada, entonces... digo yo, si yo la amo y hay que demostrarle que realmente la amo, pues creo que voy a tener que acoplarme, estar con ella.
2: Ok, pues vamos a ver qué es lo que piensa Rosalía y vamos a explicar y a ver qué nos dice ella, cuál es su versión, ¿te parece?
15: Ok.
2: Ahora, ¿siguen juntos o ya ella terminó la relación como me dijiste?
15: Ah, no, o sea, terminó la relación.
2: Terminó la relación.
15: Me ha estado contagiando, siente mal, me siento mal. Pero está así, estamos como que en el estira y afloja.
2: Ok, perfecto. Pues entonces, manos a la obra, no nos vayas a colgar, ¿eh? Sí. Aguántanos tantito. Vamos a esperar a que nos conteste Rosalía. En esta mañana ya estamos a punto de llegar al mediodía. Residentes, quédense con nosotros hasta la 1:00 p.m. Después vendrá Alex Aguilar. No se lo pueden perder. Híjole, creo que está ocupadita Rosalía. A ver si nos logra contestar. Y si no, mi querido Roger, pues vamos a tener la oportunidad también de dejarle un mensajito porque no nos contesta. Ya insistimos varias veces y nada. ¡Híjole, no puede ser! Roger, ¿qué crees?
16: ¿Qué?
2: Seguramente Rosalía está ocupada, está... no, a lo mejor no tiene cerca el celular, pero no nos contesta. ¿Te parece si le dejamos un mensajito grabado? Te lo hacemos llegar a ti por el WhatsApp y tú ya se lo envías. Muy bien. Señoras y señores, mi querida Rosalía, te estamos hablando desde la estación de radio La Z. Desde la sección La Reconciliación. Lástima que no te encontramos, nos hubiera encantado cruzar algunas palabras contigo porque sabemos que pues hay un pequeño detalle con el buen Rogelio, que está aquí en la línea telefónica y que él quiere pues aclarar estas situaciones que han vivido últimamente. Él quiere seguir contigo, él te adora, él te ama. Y bueno, pues ahorita te va a explicar algunas situaciones que tiene algunos ya proyectos contigo. Pero bueno, antes, acá te saluda Gabriel Escamilla, el gatito volador. Y tu servidor Cristian Rodríguez, de los residentes de la Z107.3 FM. Escucha esta reconciliación. Adelante, Rogelio, por favor.
17: Hola, amor. Buenos días. Disculpa que me haya tomado el atrevimiento de hacer esto, pero... Pues la verdad, como yo te he estado diciendo, yo te amo mucho. Creo que no podemos echar a la basura una relación de 5 años por algo... Bueno, se puede arreglar, pero yo también quiero entender y sabes que te entiendo y lo he dicho, que no puedes estar conmigo como tal como mi esposa, porque yo siempre te he considerado así, no como mi pareja, sino como mi esposa. Pues sí, me gustaría continuar contigo. No quiero terminar esta relación, yo te amo muchísimo. Creo que de una y mil maneras te he demostrado cuánto te amo. He tratado de estar al pie del cañón contigo en todos los aspectos, con tu familia, con tus hijos, en tu trabajo. Y la verdad, pues no me gustaría terminar. Y quisiera que pues pensaras más las cosas y si pudiéramos platicar y tratar de buscar algo para que esta relación siga continuando. Yo sé que tú también me amas, sé que también te duele mucho esto. Y pues yo creo que... podemos hacer algo más, ¿no? Ya somos personas adultas, maduras, que podemos encontrar una solución, un punto medio para que pues un año contigo en todos los aspectos, con tu familia, con tus hijos, en tu trabajo. Y la verdad, pues no me gustaría terminar y quisiera que pues pensaras más las cosas y si pudiéramos platicar y tratar de buscar algo para que esta relación siga continuando. Yo sé que tú también me amas, sé que también te duele mucho esto y pues yo creo que podemos hacer algo más, ¿no? Ya somos personas adultas, maduras, que podemos encontrar una solución, un punto medio para que, pues, aunque también te duele mucho esto, y pues yo creo que podemos hacer algo más, ¿no? Ya somos personas adultas, maduras, que podemos encontrar una solución, un punto medio para que, pues, una persona con muchos errores, más errores que virtudes, pero también creo que el poder hablar, el decir lo que a veces en algún momento no nos parece o está mal, pues yo creo que es válido, no lo podemos platicar

0: Claro.
1: La necesidad de poder agredirnos ni nada, ¿no? Yo también entiendo que a veces usted ha sido un poquito efusivo y pues, ya me lo ha dicho, a veces me gritas, me levantas, sí, sí lo entiendo, pero pues ya también aplico a veces la de que ponte mis zapatos, ¿no? A ver qué te sentirías con todo lo que está pasando, a veces los problemas.
0: Claro.
1: Muchas cosas, ¿no? Y también soy de los que, pues te vuelvo a repetir, sé que cometo errores, pero también sé pedir perdón.
0: Pues esperemos que a partir de hoy cambien las cosas contigo y con Rosalía. Los mejores deseos de los residentes de la Z. Les mandamos un fuerte abrazo y también los despedimos con un...
2: Adiós, amor.
0: Híjole, nos quedamos a la mitad, señoras y señores. No concluimos, obviamente, la reconciliación, pero bueno, esperemos que todo marche muy, muy bien. Saludos a Rosalía y a Rogelio. Residentes, a nombre de Gabriel Escamilla y del Gato Volador, soy Cristian Rodríguez y hasta aquí con la reconciliación de la Z 107.3.
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1: 12-4.

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10: 12:34.

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2: 12:42.
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17: Residentes, excelente tarde. ¿Cómo están? ¿Qué planes tienen para este fin de semana? Recuerden que vamos a tener sábados y domingos las serenatas de la Z en vivo y a todo color. Mañana me toca y el domingo también aquí estaré bien temprano para celebrar con todos ustedes un día más de vida, ¿eh? Pero por el momento lo que tenemos aquí es obviamente la información que informa disfrazada de esto que se llama el...
18: qué bonito, qué bonito.
17: Este viernesito. Jóvenes chinos pagan para fingir que trabajan. Esta es una extraña solución ante el desempleo.
18: ¡Qué bonito! ¡De veras qué bonito, se pasa!
19: ¡Qué bonito, qué bonito!
17: Y es que miles de jóvenes en China pagan para asistir a oficinas falsas y simular que trabajan. ¿Qué? ¡Wow, qué increíble! Esta tendencia surge como respuesta a los altos niveles de desempleo juvenil, especialmente en ciudades como Beijing, donde el alquiler de espacios de oficina es relativamente barato. Las llamadas empresas de trabajo fingido ofrecen escritorios, conexión Wi-Fi, espacios de almuerzo y por una tarifa adicional, tareas ficticias y simulaciones de conflictos laborales.
18: ¡Ay, caray,
17: está muy loco esto! El fenómeno se consolidó durante el 2025. En marzo, la tasa de desempleo entre personas de 16 a 24 años alcanzó el 16%. Algunas de estas empresas también ofrecen servicios como supervisores ficticios o rebeldías de oficina actuadas, agregando una capa de realismo para quienes desean simular con mayor profundidad una experiencia de trabajo convencional. ¡Eso está muy loco! Pese a lo inusual, estas oficinas han ganado popularidad y se presentan como una alternativa social y psicológica para quienes no logran insertarse laboralmente. ¡Híjole, qué increíble! ¿Verdad? Bueno, pues, creador de contenido chino extrajo 191 gramos de oro de desechos electrónicos.
18: ¡Qué bonito!
17: ¡Se hizo rico!
18: ¡Qué bonito, qué bonito!
17: Un creador de contenido allá en China afirma haber refinado oro por un valor superior a los 120 mil yuanes, es decir, aproximadamente unos 17 mil dólares, a partir de las tarjetas SIM y otros componentes electrónicos de desecho. El proceso, que se volvió viral en redes sociales, consistió en una serie de pasos técnicos que incluyen la disolución en ácidos fuertes y la reducción electrolítica. El video publicado por el blogger titulado por los usuarios como Alquimia de Chips muestra el procedimiento detallado para separar el metal precioso de los circuitos integrados. La publicación generó una fuerte reacción en las plataformas digitales, donde cientos de personas expresaron su interés por aprender la técnica como una forma de generar ingresos a través del reciclaje de chatarra tecnológica. Sin embargo, la difusión del material motivó la intervención de expertos, quienes aclararon que el contenido de oro en una tarjeta SIM convencional es extremadamente bajo. Según las especificaciones técnicas, cada chip contiene apenas 0.47 miligramos de oro, lo que significa que se necesitarían aproximadamente 400.000 tarjetas SIM para obtener la cantidad de metal que el blogger asegura haber refinado. Creo que nos tomó el pelo, ¿verdad? ¡Hasta aquí!
19: ¡Qué bonito!
17: ¡Y nosotros ya nos vamos! Pero al final de la pregunta unta que esta tarde quedó así. ¿Alguna vez tu pareja y tu familia te han puesto entre la espada y la pared? ¿Sí o no? Cuéntanos el chisme completo, ¿cómo estuvo la onda? ¿Por qué pasó esa situación? Ya tenemos aquí el resultado de la encuesta hasta este momento. Sigue la tendencia desde la mañana. El 90% dice que sí, el 10% restante dice que no. Dice, buenas tardes, mis amigos de la Z. Escribe Octavio Ulises Ortiz, que dice que le den chance, que ya le gana de la PIS. Dice, una vez en una fiesta de Navidad, fui con mi familia, la decisión de estar con mi novia, ir con mi familia o estar con mi novia, y decidí estar con ella y no me arrepiento porque hoy es mi esposa. Y sí, a veces pasa lo mismo, pero ahora ella va conmigo a donde nos inviten, porque a la gorra ni quien le corra. Escribe también por acá Erika Romero, dice, jamás lo han hecho, pero si me tocara decidir entre mi familia y el vato, prefiero mi familia, porque vatos hay muchos, familia solo hay una. Ok, muy bien. Luz Luna, que dice que deja su comentario desde la cuna, dice, sí, pues tanto mi pareja como mi mamá, ella dice que él acapara todo mi tiempo y la realidad no es así, solo lo veo cuando descanso y él se molesta porque no le contesto al momento. Ahora ya no me marca porque dice que siempre estoy ocupada con mi gente. ¡Híjole! También escribe por acá, güerita, dice, sí, mi difunto esposo me calumnió con mi familia, eso fue muy feo, residente, estuvo hasta que me dejaron de hablarme por años. ¡Ah, caray, qué increíble! Últimos dos comentarios, también escribe por acá, déjenme refrescar la imagen precisamente para ver qué es lo que escribió por acá. Roberto Jiménez dice, sí, cada que vamos a la casa de mi mamá es lo mismo. Mi mamá se la pasa comparando a mi pareja con el hijo de la vecina Martínez. Dice cosas como, el hijo de Martínez ya le compró la casa a su mamá y ya tiene carro nuevo y tú nada. Bueno, pues mi pareja se molesta muchísimo y me dice que si mi mamá nunca va a estar contenta con nada, pues obviamente que para qué la visitamos. Yo ya no sé qué decirle a mi mamá para que me deje de comparar, porque siempre hace lo mismo y nos hace sentir mal a los dos. Y pues sí, bastantito, ¿eh? Escribe por acá la última, Jorge Rojas. Dice, sí, fue en el cumpleaños de mi papá. Se me ocurrió juntar a mi familia y a mi pareja en la misma fiesta para que convivieran. Todo iba bien al principio, pero luego mi hermano tomó de más y le empezó a decir cosas feas a mi pareja. Mi pareja le contestó y se empezaron a gritar en plena fiesta. Yo me la pasé toda la noche separándolos y tratando de calmar a todos. Al final mi pareja se fue llorando y yo me metí al baño a llorar también de pura sentimiento, de puro sentimiento, porque sentí que todo fue mi culpa. ¡Híjole, Jorge! Tú tranquilo, hombre. Esperemos que se solucione esa situación. Bueno, residentes, pues hasta aquí la pregunta unta que quedó así. Deja tu comentario, los vamos a seguir leyendo toda la tarde. ¿Alguna vez tu pareja y tu familia te han puesto entre la espada y la pared? ¿Sí o no? Señoras y señores, nosotros ya nos vamos. Que tengan excelente tarde. Se van a quedar con el buen Alex Aguilar a partir de ahora y hasta las 3 de la tarde. A las 3 llegará el Gillo de la Calle en Salsa con Z. De 5 a 7 el segundo tiempo de Los Sobrevivientes con Alex Aguilar y después a las 7 las clásicas gruperas. Y a las 8 te presentamos, obviamente, toda la música en las tandas de la Z con Luis Olivares, el chicle stripper. ¿Qué le pasa a mi lengua? Ya se quiere ir.
20: ¡Estás borracho!
17: Ya se quiere ir, ¿verdad? Dice que ya es muy tarde. Bueno, señoras y señores, los dejamos que entonces con mucha música. En el Master Digital nos despedimos del DJ Martín Martiñoño. En las líneas telefónicas, el buen Patito Coná. A nombre de Gabriel Escamilla y el Gato Volador,
21: soy
17: Cristian Rodríguez. Y recuerden, es que me mordí la lengua, mi querido Manchitas. Recuerden que mañana tenemos serenata 6 de la mañana aquí en Punto Los Espero. Soy Cristian Rodríguez. Y los dejamos con esto que se llama La Popera Más Fresa.
21: Oh my God.
17: Adiós, amor.
21: Hello.

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1: ¡Feliz viernes! ¿Cómo dicen que les va, muchachos? Estamos con ustedes hasta las 7 de la noche. Gracias por ser parte de este bello, mágico y cósmico programa. Les mandamos beso, abrazo a Papacho, triple pellizco de Pompi. Gracias a los que nos están escribiendo a través del WhatsApp de Complacetations, que me dicen por acá. Alex, buenas, buenas. Saludos a todos los integrantes de la Z. Un saludo, muchas gracias. Gracias eternas y totales. Alex, te escuchamos desde Tlaxcala Muñoz de Domingo Arenas. Buenas tardes, ¿me puedes complacer con una canción, por favor, la de Mil Años? Con mucho gusto, recuerda que las complacetas son de 5 a 6 de la tarde y hay que dejar su solicitud de complaceta a través del WhatsApp de Complaceta. Así es como funciona, así es como procede. Pero gracias a todos y cada uno de los que están por acá echando buena vibrosidad, claro, y dejando sus bellos mensajitos a través de las redes sociales también. Déjame te presento al equipo, sí, en el Máster Digital. Mi queridísimo negrito Fabián Miranda, el esclavo de la radio.
0: Soy negro.
1: Líneas telefónicas, es mística, es vaquetona, es suculenta, es exquisita. Ella es Doña Gertrudis.
2: ¡Vamos! ¡Échale!
1: Y por supuesto, también solicito el respetuosísimo para los vaquetonazos del pato, claro, que se hace pato, el Pato García. Y también para Dani Lagarto Suárez, la voz de la Z en las calles. Este que te habla, te saluda, es tu fiel amigo y servidor Alex Aguilar.
3: Hola, guapura.
1: Hola, jefe. Me quedo contigo hasta las 7 de la noche. Bueno, hasta las 3 de la tarde, primero que llegará el Gillo de la calle a la salsa con Z. Pero tenemos el ¿sabías qué? Tenemos la frase sobreviviente, tenemos las bananeras, tenemos, por supuesto, también hoy viernes de Sinit, Kenset, Sinit. Cinit can shit. Así que vamos a ver qué nos depara el cine, qué nos recomienda el día de hoy. Así que vámonos de lleno de una vez por todas con Elsa. ¿El sabías qué? ¿Sabías que un hombre nigeriano capturó un pez marlin azul valorado en 2.6 millones de dólares en la pesca deportiva? Él y las personas de su aldea se comieron el pez. Sí, claro. Vamos a cazar el pez. Oye, que es el más caro. Sí, me tiene sin cuidado. Vamos a comer.
2: ¿Cómo se
1: esto cree? Ocurrió en Nigeria. Llamó la atención en redes sociales después de capturar un enorme marlin azul, una de las especies más impresionantes y valoradas, claro, dentro del mundo de la pesca deportiva. El pez fue llevado hasta la aldea del hombre, donde terminó siendo repartido entre los vecinos. Parte del animal fue consumido por la comunidad y la otra parte habría sido vendida localmente. La historia se volvió viral porque muchas personas señalaron que ejemplares de este tipo pueden estar vinculados a premios millonarios en campeonatos de pesca deportiva, especialmente en Estados Unidos, donde algunos torneos han entregado recompensas superiores a los 2 millones. Sí, pero estamos en Nigeria. Una, no en Estados Unidos. Dos, la gente lo hace para comer, no lo hace por deporte.
2: Claro.
1: Tres, ellos estaban buscando un beneficio para su aldea. Cuatro, no estaban jugando, no era un deporte, lo estaban haciendo para comer, para sobrevivir, para subsistir. Entonces, esas son las razones por las que, pues, evidentemente, pues, no vas a estar diciendo, no, no, este marlin es muy preciado, lo voy a guardar y lo voy a vender y lo voy a vender por internet. O sea, no manches, o sea, no tiene ni para comer y tú pensando, pero bueno. Así que, muchachos, ustedes ya se la ayuno. ¡Ya arrancamos! ¡Ya sí, principiamos! Señor. Los sobrevivientes de la Z107.3. Soy Alex Aguilar, te acompaño.
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0: Señoras y señores, seguimos con ustedes. Bella, mágica y cósmica tarde de viernes. Es viernes y el cuerpo lo sabe. ¿Qué tal, Alex? ¿Cómo estás? Mi nombre es Rosario, me conocen como Chayo. Vendo papas en el centro de Nopaltepec, Estado de México, con mi papá, Yorme. Quiero mandarle un beso y un abrazo a mi crush, Flavio Rivas. Dile que me gusta mucho y que siempre que paso por su refaccionaria lo veo y más me enamoro de él. Abrazos y pellizcos de Pompi, me encanta Flavio. Ay, ese Flavio la trae cacheteando las banquetas a la Rosario. ¡Qué bárbara! Hola, Alex. Buenas, buenas. Quiero una complaceta para una gran amiga. Ella se llama Almadelia Hernández con la canción Rosas Rojas. Mi nombre es Miguel Ángel Victoria Morales. Aquí te dejo mi número. 55. Ok, muy bien. Te programamos con mucho gusto. Mi nombre es Maximino. Mi número es este. Y quiero la canción de Golden Funk de las guerras. De las gurreras. Y es para el sábado 26 de septiembre. Te lo voy a agradecer. Necesitamos revisar lo de la canción, mi hermano. Pero con mucho gusto. Por lo pronto, vámonos de lleno con la frase sobreviviente. Esto va para quien necesite escucharlo hoy. Tal vez no va a conectar con todos, pero te hará sentido a ti que estás pasando por algo así. Hay momentos en la vida en los que una llamada, una reunión o unas cuantas palabras pueden cambiarte el día por completo. Ya no vamos a contar contigo. Hasta aquí vamos a dejar el contrato. Ya no vamos a continuar. Y de repente, todo lo que tenías planeado para los próximos meses se queda en pausa. Porque cuando te corren del trabajo, no solamente pierdes un sueldo, también pierdes una rutina. Dejas de ver todos los días a personas con las que conviviste durante años. Dejas de estar o de entrar por esa puerta, de sentarte en ese lugar, de escuchar las mismas voces. Y aunque a veces uno diga, pues ni modo, era un trabajo, la verdad es que duele. Porque detrás de ese trabajo había responsabilidades. La renta, la escuela de los hijos, las cuentas, los planes, las vacaciones que es para las que estabas ahorrando. Y también estaba una parte de tu identidad. Porque durante mucho tiempo contestaste a qué te dedicas. Y dijiste el nombre de esa empresa, de ese puesto, de esa profesión. Por eso, si hoy te corrieron del trabajo, quiero decirte algo. Que te hayan despedido no significa que hayas dejado de valer. Grábatelo en la mente y en el corazón, porque muchas veces pensamos que sí. Una empresa puede decidir que ya no necesitaba tu puesto. Un jefe puede decidir que quiere a otra persona. Una crisis puede hacer que desaparezcan empleos. Pero ninguna de esas cosas tiene el poder de decidir cuánto vales tú como persona. Sí, probablemente vas a tener miedo y es normal, está bien. Tal vez hoy no tengas las respuestas y también está bien. Hoy quizá no necesitas saber exactamente qué vas a hacer con tu vida. Quizá solamente necesitas respirar, llegar a tu casa, abrazar a los tuyos y recordar que sigues siendo tú. El mismo que resolvió problemas, el mismo que aprendió. El mismo que trabajó, el mismo que se levantó muchas veces sin tener ganas, el mismo que ha salido adelante antes. Y quizás mañana toque actualizar el currículum, hacer llamadas, mandar mensajes, buscar oportunidades, empezar de nuevo. Y sí, empezar de nuevo asusta, empezar de nuevo da miedo, pero también puede ser el principio de algo que todavía no conoces. De una etapa maravillosa de tu vida y que dirás, qué bueno que salí de esa empresa, si no, no manches, jamás hubiera conocido esto. Porque a veces una puerta se cierra de una manera que nosotros jamás hubiéramos elegido y nos obliga a buscar otra. Así que si hoy te dijeron estás despedido o hasta aquí la dejamos, no dejes que esas palabras se conviertan en un ya no sirvo. No confundas perder tu trabajo con perder tu valor. Porque el trabajo que perdiste era una parte de tu vida, pero no era toda tu vida. Y mientras tengas fuerzas para volver a levantarte, todavía queda mucho por escribir. Que te hayan corrido de un trabajo no significa que se acabó tu historia. A veces, solamente significa que te toca empezar un capítulo nuevo. Hasta aquí la frase sobreviviente. Vámonos a la pausa. Soy Alex Aguilar. Ya vuelvo.
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0: 1.52.
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26: Ya son las 2 en punto.
27: Los

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0: Seguimos con ustedes a través de la señal de la Z107.3. Gracias a los que nos están dejando sus mensajitos a través de las redes sociales. Vamos a escuchar a través del WhatsApp sus notitas de voz. Adelante.
1: Alex, disculpa por mandarte este audio, pero no, es para felicitarte en tu programa. Que
0: gracias.
1: Nomás estoy esperando que llegue la una para escucharte. Qué chido programa, te felicito.
0: Muchas gracias, mi hermano. Te mandamos un abrazo enorme. Y nada que disculpar, al contrario, agradezco enormemente sus mensajes y su buena vibra. ¿Qué más anda por acá?
1: Lo que pasa es que ando en la venta del pan.
0: ¡Ah, pues saludotes! ¡Saludotes y que vendas muchísimo pan!
2: ¡Sí,
0: buena onda! ¡Buena vibra! Y que tengas un excelente, maravilloso y sensual viernes. Me dice por acá Alex. ¡Hola, hola! Quiero la canción para mi patrón del trabajo. Para el día de hoy, por favor, mi nombre es Jesús Barrios Hernández. La canción va a ser la de mi querido viejo. Bueno, mi querido Jesús, justo te dejé una lista, un mensaje arriba de tu mensaje. Un mensaje arriba te dejé una lista de las cosas que necesito para hacer tu complaceta. Tu nombre, tu teléfono, la canción y la fecha de complaceta. Me dices que la quieres para hoy, o sea, ahí está la fecha, que ya está un poco precipitado porque ya tenemos las de hoy, pero bueno, vamos a ver. Me dices tu nombre, Jesús Barrios Hernández, y me pides la canción de mi querido viejo, pero falta tu teléfono. Aunque ya me estés escribiendo de un WhatsApp, yo no puedo tomar en cuenta ese número, porque muchas veces me escriben de teléfonos que no son suyos, o me escriben de teléfonos que no reciben llamadas. Entonces necesito que forzosamente me dejen su teléfono. Pero bueno, vámonos de lleno con la información más bananera. ¡Ah, caray! Se pone más turbio esto que el lago de Xochimilco. Joy Huerta y su esposa pelearon por Jessy Huerta. El último mensaje que le dedicó antes de la polémica. Oye, qué triste, porque se suponía que... Jessy dijo, quiero hacer una pausa. Para los que no saben, platiqué el chisme en la semana de Jessy Joy. Que, pues... Jessy mandó un comunicado diciendo que se acababa Jessy Joy, que iba a terminar con sus compromisos, pero que se acababa Jessy Joy. Y pues Joy salió en una conferencia de prensa a decir, pues yo me enteré 20 minutos antes que ustedes, ¿no? Como que aseguraron que era desde el amor, que Jessy quería pasar más tiempo con su familia, etcétera, etcétera. Pero a los 5 minutos Jessy saca un comunicado de que ya tiene una nueva banda, ¿no? Entonces así como que digas,
3: ¿qué?
0: Uy, quiero pasar tanto tiempo con la familia. Pues no creo, porque con una nueva banda hay que machetearle otra vez, aunque ya tenga cierto nombre. Hay que machetearle y hay que trabajar y hay que grabar disco.
4: Claro.
0: Y hay que hacer giras, y hay que hacer shows, y hay que hacer presentaciones, y hay que picarle piedra. Entonces, así como que digas, uy, no, pues yo creo que sí se ve que es porque quiere pasar tiempo con la familia, pues más bien como que da aparentar como que hubo bronca. Y luego la esposa de Jessy saca un comunicado que casi casi dice, la verdad nos hará libres, ¿no? Así como que... Como que también es bueno poner límites y establecer límites y límites y límites y límites. Y eso nos hace creer que sí hubo pleito entre Jessy y Joy. Pero ahora ya han surgido muchas especulaciones sobre esta ruptura de Jessy y Joy. Producto de al parecer diferencias personales.
3: ¿Qué?
0: Y la más sonada es que supuestamente la cantante descubrió que su esposa la estaba engañando con Jessy.
3: ¿Qué?
0: No te creo, nada, no, esto sí es un chismazo de 3 pesos de vecindad. Bueno, sabroso, pero sí siento que es un chismazo. O sea, que la esposa de Joy estaba engañando a Joy con Jessy. No, eso suena bien turbio. En redes sociales han surgido muchas señales, eso suena especulerísimo, es lo que suena. Que confirman esta teoría, incluido un mensaje que la intérprete de Dueles le habría dedicado a su mujer previo a todo el escándalo. Bueno, pues dice, tomarme un tiempo para estar con mi familia, cuidar de mí y darme el respiro que hoy siento que necesito. Hoy necesito vivir otro ritmo, estar más presente con los míos y permitirme seguir creciendo y creando y explorando nuevos caminos. Eso fue el mensaje que puso Jessy para decir se acabó Jessy Joy. Pero bueno, la sospecha de que existe algo más detrás de toda esta situación comenzó cuando empezó a circular que presuntamente todo ocurrió después de que Joy descubriera a su pareja haciéndole infiel con Jessy. Esto te digo que me suena gravísimo, falsísimo, pero quiero ver hasta dónde da. Esto lo escribió TV Notas. Lo que ha reforzado la especulación fue el mensaje misterioso de la esposa de que la esposa de Jesse lanzó en redes sociales. En su publicación, la mujer habla sobre verdades que salen a la luz y el significado del amor verdadero. Es que yo no podría entender que la esposa de Jesse estuviera apoyando a Jesse en esa decisión y hablando de poner límites y bla, bla, bla, cuando su esposo le hubiera sido infiel. Por eso no me cuadra. Joy no ha querido decir mucho del tema. En una reciente conferencia de prensa dijo que su hermano le avisó que renunciaría a Jesse Joy tan solo 20 minutos antes de que lo hicieran público. También dejó claro que continuará en la industria musical siempre y cuando los fans así lo quieran. El último mensaje de Joy que le dedicó a su esposa antes de la separación de Jesse Joy le puso... llevaban más de 10 años juntas, tienen dos hijos en común y hasta antes de la polémica de Jesse y Joy todo parecía ir bien entre ellas. El último post que la cantante le dedicó a su mujer fue el 9 de agosto y decía: este 2026 ha traído mi verano favorito hasta ahora, ya les mostraré, lo prometo, pero desde que llegué al cuarto piso hasta cumplir un año más al lado de esta belleza, Diana Trim, qué fortuna la mía. Por otro lado, la última publicación que Diana hizo sobre la cantante data del 20 de junio y fue con motivo de su cumpleaños. Feliz cumpleaños, mi vida hermosa, bla, bla, bla. O sea, no entiendo hasta ahí de dónde están sacando que hay una relación entre la esposa de Joy y Jesse. O sea, no hay, o sea, no tiene nada que ver. O sea, es como, ¿hubo un engaño? Porque aquí dijo que fue de campamento. ¿Qué? ¿Qué tiene que ver eso? ¿Qué tiene que ver eso? No, o sea... Me parece reprobabilísimo y pues algo de lo que nos podemos burlar, ¿no? O sea, fácilmente. Pero bueno, no de Jesse Joy, no de Joy, no de su esposa, de la revista, ¿no? Pero bueno, pues claro. Ahí está. Por lo pronto, muchachos, es momento de irnos a la pausa. Sí, regresamos, señor. Ya viene el Sinich. Sinich Kenseta, vámonos a descubrir qué viene en cines este fin de semana. Soy Alex Aguilar, ya vuelvo.
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2: 2.44.
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17: Señoras y señores, bonita su tarde. Gracias por acompañarnos. Oigan, ha llegado el momento de entrarle de lleno al cine con Z. Oye, te quiero recomendar dos cosas. La primera es una película que está en pantalla grande, ni más ni menos que con Brad Pitt, que pues, luce escandalosamente prometedora. Para todos los amantes de los perritos, para todos aquellos que han visto historias como Hachiko, etcétera, estoy seguro que esta va a ser otra, ¿claro?, de esas películas que, échale, te conmueven y te llegan al corazón tremendo, si eres fan de los lomitos, de, ¿claro?, los perritos. En una dimensión completamente diferente, porque llega a pantalla grande El Corazón de la Bestia. Imagínate el daño que le puede hacer a una persona el haber estado en una guerra, ¿no? Esto que le llaman estrés postraumático. Bueno, pues resulta que en esta historia, pues un soldado, que es interpretado por Brad Pitt, vivió el combate y la guerra al lado de su perro. Y ese perro es el que presenta el estrés postraumático. Ese perro es el que todavía sueña con que esté en plena guerra, con que esté en plena batalla. Es un perro que, sin embargo, sí tiene bastantes marcas de la batalla. Tiene colmillos de metal porque perdió los suyos en batalla. Tiene una patita de metal porque perdió la suya en batalla. Entonces es un perrito que ha pasado por las de Caín. Pero después de un accidente aéreo, el oficial de las Fuerzas Especiales James Belmont, que es interpretado por Brad Pitt, y su perro de combate Odín, pues quedan varados en lo más profundo de la naturaleza salvaje de Alaska. Juntos se ven obligados a librar una brutal lucha por sobrevivir. Este es del aclamado cineasta David Ayer. El Corazón de la Bestia es un intenso thriller de aventura que explica el vínculo inquebrantable entre un hombre y su mejor amigo. Mientras que van a enfrentar la batalla y no la guerra. sino la batalla más grande de sus vidas. Está interesante, yo vi el tráiler, no he visto la peli, por supuesto, apenas se estrenó el día de ayer. Está interesantísima, o sea, a mí sí me dieron muchas, muchas, muchas ganas de verla. Y bueno, también en cines se estrenó Endgame, Avengers Endgame, con un bonus, que es este bonus que va a servirte muchísimo para entender el tema de las nuevas películas de Doom. Así que bueno, pues si tienes ganas y chance de ir a ver nuevamente Avengers al cine, pues ahí está nuevamente. Y además, pues que le van a subir, obviamente, pues reproducciones al récord, ¿no? Y en una de esas, pues vuelve a llegar muy, pero muy lejos. Y bueno, oye, también quiero recomendarte una serie que la neta a mí se me hizo bastante, bastante buena. No tiene un final que todos esperarían, pero es una serie que se llama El Juicio. Está en Prime Video, está protagonizada por Eugenio Derbez, por Pedro Alonso, que para quienes no ubican a Pedro Alonso, es el que hace a Berlín en La Casa de Papel. Sale también Carla Gaitán e Iker Sánchez Solano, que forman parte del elenco principal. Y la neta, me pareció una premisa buena, un desarrollo de la serie todavía mejor y un remate que no esperas, ¿no? La serie trata, te voy a dar nada más la premisa, la pura premisa, para que ya de ahí tú puedas decidir si la quieres ver o no. Porque la serie trata del abuso de poder, de las relaciones, relaciones de cómo cuando tienes buenos nexos, buenos conectes, parece que la ley no te afecta a ti. Obviamente de la diferencia de clases sociales, también tiene mucho que ver con la obsesión en muchos sentidos, pero yo creo que lo que más me impactó de esta serie es el amor incondicional de los padres a los hijos. Porque en todos los sentidos de la serie constantemente nos muestran ese amor incondicional de los padres a los hijos. Inclusive cuando no tienen la razón los hijos. Inclusive cuando lo que hicieron no está bien. Pero haces lo que sea por protegerlos. Es la historia de una jovencita que sufre un abuso por parte de un chico rico, ¿no? Del colegio. Y de ahí empieza todo este trajín, toda esta tragedia. Así que es un drama por completo. No esperes ver al Diablito o al Óigame, no. O sea, es un drama. Eugenio hace un personaje dramático muy bueno, pero muy bueno. Y si tienes oportunidad de verla, está en Prime Video. La verdad, vale muchísimo la pena. Hay momentos donde te frustras, donde te enojas, donde te da una impotencia tremenda. Hay momentos en donde te dan ganas de llorar. Hay momentos en los que estás esperando justicia. Eso es lo que estás esperando, justicia. Y parece no llegar. Así que bueno, si tienes oportunidad, vela. Ahí está en Amazon Prime Video. Ahí están las recomendaciones del Cinit con Chet el día de hoy. Que tengas una excelente tarde. Buen provecho. Regresamos a las 5 con las complacetas y al segundo tiempo de los sobrevivientes de la Z107.3. En el máster, el negrito Fabián Miranda. Líneas soy telefónicas, doña Gertrudis. Yo soy Alex Aguilar. Hola, y tú escuchas Radio Hola Z. Que tengas buena tarde. Buen provecho. Bye. Te quiero.
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1: Eso se llama La Paloma. ¡Venga! Manuel Mantilla presente, Exquisita Nacional dice.

0: tarde sabrosa, tarde de viernes, fin de semana, qué bueno que ya nos acompaña la banda. Venga el sabor, dice. Gracias, caballeros, qué bueno que ya está con nosotros en esta tarde rica, tarde sabrosa. Un abrazo muy fuerte para toda la banda. En el mando maestro está el Panchas, el Manchas, el Martiñón. Ahí está mi canal famoso, Marti, Martita, Manchitas, Martiñón. Esta tarde de viernes, fin de semana, oigan, ayer qué tráfico, hasta la baba se me cayó. Qué trafical para llegar a mi casa, ¿eh?
1: Claro.
0: Hombre, llegué a las 10 de la noche casi, bueno, se viene el diluvio. Señores, este que les saluda el señor de la calle, que les dice muy buenas tardes, aquí iniciamos Salsa con Z.
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0: la gente de Producciones Obregón.
1: ¡Sí, señor!
0: Mi canal hermoso, Pepe Lepú. Pepe Lepú. Mi canal Pepe Lepú, la gente de Producciones Obregón, que nos trae a un evento más de esta gran empresa de producciones. Mi querido Pepe, buenas tardes.
2: Miguelio, buenas tardes a ti, a toda tu gente, a toda la gente allá en casita. Buenas tardes, buen provechito. Nada más aquí visitante de Miguelio, muchas gracias por recibirnos aquí en las instalaciones. Muchas gracias a ti, a toda tu gente. Agradecer por ese apoyo que nos brindas en evento tras evento para esa gran oportunidad que nos das para salir al aire. Bueno, venimos a invitar a toda la gente allá en casita, toda la gente que está en sus sagrados alimentos, buen provecho. Vamos a invitarlos para ese día viernes 13 de noviembre, totalmente confirmado, a festejar 34 años de el señor Pedro Pereira, sonido de la conga, 34 años de sabor, ritmo y alegría. Vamos a festejarlo en grande, sí señor, a festejarlo toda la gente de Valle de Chalco, toda la gente cordialmente invitada, Iztapalapa, Mecameca, San Vicente, Ciudad Neza, toda la gente cordialmente invitada, el día viernes 13 de noviembre, a festejar 34 años del señor Pedro Pereira, sonido la conga.
0: Efectivamente, ya vi el flyer, ya me choreaste, no estoy. Hoy nos acompaña la gente de sonido Betanzo, ¿eh? Mi canal, buenas tardes.
3: ¿Qué tal? Muy buenas tardes, mi niño. Igual para hacerles la cordial invitación el día viernes 13 de noviembre para que nos acompañen allá en la pista Nuevo Rodeo en el 34 aniversario de Sonido La Conga.
0: ¡Perfecto, mi querido Bogar! ¡Gracias, mi querido carnal!
4: ¿Qué tal, Millo? Excelente tarde a toda la audiencia que nos escucha en este viernes sabroso. Estamos ya despidiendo el mes patrio. 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
0: Perfecto, mi querido Sayamán, buenas tardes, carnal.
5: Buenas tardes, amigo Gillo, estamos aquí presentes, gracias por el espacio, ya sabes que es un placer venir a visitarte acá tus instalaciones. Vamos a hacer la invitación a toda la banda sonidera de ahí de Valle de Chaco y sus alrededores. Un saludo por su parte de su amigo José Carlos Discomóviles a llamar en esta bonita tarde. Recuerden que este próximo viernes 13 de noviembre vamos a estar nada más y nada menos que en pista Nuevo Rodeo en Valle de Chaco, en el 34 aniversario del líder de los sonidos en México, sonido La Conga. 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
0: Vientos huracanados. Señoras y señores, se llama Salsa con Z.
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0: venga con los saludos, carnal.
1: Claro que sí, mi Gio, queremos saludar a toda la gente de Valle de Chalco, el Valle del Sabor. Para el Team Ingobernables, que celebró su primer aniversario la semana pasada, un saludo cordial para Viri, para Dani, para Kimberly, para Fer, para Jocelyn, para el amigo Toño, para Josh, para el famoso Califas, mi canal es Cara Latina, y bueno, pues toda la comitiva de el Team Ingobernables que siguen de manteles largos. Creo que se les acordé la invitación para el día de mañana, estaremos en la Feria de Jicos en honor a San Miguel Arcángel, allá nos vemos con la presencia de grandes compañeros, el famoso Danilo Mix. Descarga Latina, por supuesto, tu amigo de siempre, Ricardo Bogart, la Dinastía Reyes. Allá los esperamos, todo gratis, próximo día de mañana. Allá nos vemos.
0: Mi querido Betanzo, venga con los saludos.
2: Bueno, el saludo va para mis princesas, para Kira y Camila, para el maestro Barrera y su club de baile Fuego Mestizo. Y para Dayana, para mi carnalito del Chicharrín, para toda la banda de... Para toda la banda de este... Alócate Bebé, para el DJ Gael, para Ray, Ángel, Javi y la Mau.
0: Perfecto, mi querido Sayamán, saludos toda la banda.
3: Claro que sí, mi Gio, vamos a dar saludos en esta bonita tarde para la Brenda, la abuela de San Pancho, para mi carnal el Kai, para toda la banda que nos está escuchando, para mi carnal el Sergio, para el sonido de la cachomba, también para el pequeño, para la amiga Bere, para la Guga, para mi canal este Omega 89 de allá de Catepec, toda la banda de San Vicente, para el canal de Rafa Mix y toda la banda de la Shope, para el Pajarito. Recuerden que este viernes 13 de noviembre nos vemos allá en el Rodeo Valle de Chalco.
0: Perfecto, mi querido Pepe, entonces recordarle, saludos para el Chamaquín y para el Juan Manuel y toda la banda de Producciones Obregón. Nos vemos allá en Valle de Chalco, en la pista Nuevo Rodeo.
4: Así es, mi Gio, así es la cordial invitación para el día viernes 13 de noviembre, totalmente confirmado, 34 aniversario del líder de los sonidos en México. Ahí nos vemos, Valle de Chalco, totalmente confirmado el evento que va a dar de qué hablar para toda la gente, toda la banda que nos quiera acompañar ese día viernes 13 de noviembre, totalmente confirmado un elenco de Superlujo y Superagasajo, la presencia del señor Antonio Winners, la presencia de la dinastía Linares, el famosísimo Mayín y la gente de Sonido La Clave, el famosísimo Giovanni Linares, toda la gente confirmada. Ahí nos vemos el día viernes 13 de noviembre, pista El Nuevo Rodeo, Producciones Obregón, toda la gente cordialmente invitada.
0: Efectivamente, sigamos hasta el concierto. Buenas tardes, es viernes, fin de semana.

0: Pepe. Salud para toda la gente que sigue Producciones Obregón.
1: Bueno, pues, Millón, pues déjame saludar a toda la gente de Valle de Chalco. Un saludo muy especial para el presidente, el señor Alan Velasco, toda la gente que nos ha apoyado, a la gente de la novena regiduría, al arquitecto Ramón Montalvo, para la gente de Desarrollo Económico, al señor Antonio Sánchez, para toda la gente de Valle de Chalco, un cordial saludo de parte de Producciones Obregón. Hoy estamos de mantener largo, Miguelillo, porque nos está acompañando aquí en cabina a mi hijo Marquitos Obregón, mi esposa, mi cuñada Dulce, toda la gente de Producciones Obregón, que siempre andan a la vanguardia, siempre nos andan apoyando. 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
0: Vamos a escuchar lo nuevo. nuevo de mis carnales, famoso Josué, el famoso Omar, toda la banda de Mexicolombia. Qué rica rola se aventaron esos carnales. Vamos a escucharlos. Le mando un saludo para todos los muchachos de Mexicolombia, ¿va? Al famoso Josué, carnalote, para su pariente Juanito Montoya de los Askis. Le mandamos un saludo también a la gente de los Askis, cómo no. Lo nuevo de Mexicolombia, aquí está. Se lo presentamos a través de Salsa con Z. La canción se titula, simple y sencillamente, El Pañuelo de Seda. Lo nuevo de Mexicolombia.
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0: Con más saluditos para el famoso Marquitos, ¿verdad? Marquitos Junior, que está jugando con los soldaditos de la selección mexicana. Los soldaditos de la selección. Venga, mis saludos.
1: Claro que sí, para toda la comitiva de Producciones Obregón, una vez más lo hace posible. 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Un saludo cordial también, por supuesto, para todas las páginas que nos hacen el favor de apoyarnos a difundir, para mi canalazo, el famoso Vallechalquense, para tu sonidero, para toda la gente de 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
0: Venga, mi querido Betanzo, toda la banda, saluditos.
2: Échale. Claro que sí, mi yo, saludos para mi carnalito Yeset Serrano, para mi carnal El Tuercas, para Pañuelos de Seda y para Cristian, para toda la banda de Sonido Los Junior.
0: Venga, mi querido Sayamán, un saludo para el famoso Manchitas, el Martiñón, que está en la cabina.
3: Aquí estoy. Sí, mi niño, vamos a dar saludos en esta bonita tarde para nosotros, para mi amigo el Danilo Mis, que también va a estar presente en el super evento, toda la banda de Purgas Mir. También a mi amigo, a toda la banda de los Sonidos Desconocidos, que también nos van a estar acompañando ese día el 13 de noviembre. Recuerda que ya nos esperamos. Saludos también para mi amigo el Mayoneso, para el Inservible, para el Nicanor, para el Mayen, toda la banda de Relámpagos, que estamos ahí trabajando día a día. 13 de noviembre, pues, Salón Nuevo Rodeo, allá nos vemos.
0: Mi querido Pepe, recordarles que el evento es el aniversario de Don Pedro Perea, Sonido de la Conga.
4: Así es, mi yo, déjeme decirles que ya está todo listo, ya todo confirmado, el cartel está más que preparado. Nos vemos el viernes 13 de noviembre, pista del Nuevo Rodeo, 34 aniversario de Sonido La Conga, la presencia de Sonido Winners, Sonido Simoné, Sonido La Clave, Estereo Rumba 97, el famosísimo Pablito 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aguardientosa, toda la gente de Sensación Betanzos. Ahí nos vemos el día viernes 13 de noviembre, pista El Nuevo Rodeo, toda la gente invitada.
0: Saludos para el famoso Martiñón, seguimos con Z.
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0: saludos para toda la gente que sigue Producciones Obregón.
1: Bueno, pues, Miguel, pues, déjame saludar a toda la gente de Valle de Chalco. 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
2: ¡Sí, señor!
0: Efectivamente. 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
5: 3.52.
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1: Saludos, mi querido Bogar. Claro que sí, mi hijo, pues queremos saludar muy especial a toda la gente que nos apoya incondicionalmente fin de semana. Un saludo especial para toda la gente de la colonia María Isabel. Recuerden que ya se vienen las festividades de la feria anual en el mes de noviembre, así que estaremos ahí preparando ya un evento especial para toda la gente que nos apoya incondicionalmente. Bueno, queremos saludar muy especial a mi familia, muy especial para mi señora madre, para la señora Mari, para mi tía Carmen, para Londra, para mi hermano, el famoso Danny Boy. Por supuesto, para mis hijos, para Osvaldo, para Mauricio, para su mami, para Lidia González. Y bueno, pues toda la gente que está pendiente siempre, fin de semana con los eventos. 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Nos vemos en la pista, nuevo rodeo, viernes 13 de noviembre, todo confirmado.
3: Bienvenidos a llamar los saluditos.
4: Claro que sí, a toda la banda le vamos a dar saludos en esta bonita tarde. Le vamos a hacer que recuerden que este 13 de noviembre vamos a estar ahí en el Salón Rodríguez Nueva del Valle de Chalco. Y le vamos a dar saludos a la comparsa auténticos de San Nicolás Carlos Surco, al amigo La Ardilla, a Ari Martínez, a su hija Carla Martínez. También le vamos a mandar un saludo a Bere, a Chema, a toda la prometería de Valle de Chalco. Vamos a mandar un saludo a Ariche, a las producciones sobre vos, ya sabes que siempre haciendo los mejores eventos ahí en Valle de Chalco. Para el amigo Chamaquín Emanuel, para la amiga Karen, la abuela de Coatepe, para la patrulla del jardín de ahí de Valle de Chalco.
3: Bien, Huracanado, amiguito, metan sus saluditos.
5: Claro que sí, Gillo. Mandamos un saludo en especial para Funerales Araiza, que hoy estaremos trabajando.
7: Adiós,
5: en la tardecita,
7: amor.
5: En la nochecita de hoy, para mi carnalito Paco, para Lalo, para la jefa Adriana, y estaremos en la colonia Kiko Primera. Y recuérdenlo que tenemos las ventas especiales con un servidor, con mi carnal el Bogar, con Sayamán, solamente el mes de septiembre en 100 pesitos.
3: Se llama Salsa con Z.
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0: la participación de esta tarde.
1: Muchísimas gracias, mi Gio, por el espacio de hoy. Recuérdenlo, bandita, hoy nos vemos en la colonia Jico Primera, allá con Funerales Araiza.
0: La
2: Bogermanía. Bueno, sí, mi Gio, pues muchísimas gracias por el espacio, una vez más, con el gusto de siempre. Saludos a toda la gente linda y bueno, recordarles que los esperamos en el Valle del Sabor próximo viernes 13 de noviembre, ya nos vemos pista Nuevo Rodeo. Y los últimos saludos para la gente que nos apoya incondicionalmente, por supuesto, la banda Warlover, para toda la gente, todo el personal del Buen Bocado, para mis chicas ingobernables, para Fer, para Viri, para Dani, para Kimberly, para Jocelyn, para la amiga Jazz, y bueno, pues toda la banda, todo el equipo ingobernable, por supuesto, para el Jago de la Salsa, mi compadre, y bueno, pues toda la banda que nos acompañó, para Pozones La Miki, Pozones Chaucer, y bueno, pues allá los esperamos el día de mañana en la fiesta a San Miguel Arcángel, todo gratis, allá nos vemos, Miguillo, muchísimas gracias.
0: Arre, Lulú, venga, don Sabor, venga, Miguillo, se llaman.
3: Creo que sí, Miguillo, agradecerte esta bonita tarde, darnos un pequeño espacio aquí en tu cabina. Yo sé que es un honor estar aquí contigo y hacerle a toda la banda recordarles que este próximo 13 de noviembre nos vemos allá en el Salón Rodeo Nuevo de Chalco. Solamente el mes de septiembre, la preventa especial va a estar en 100 pesitos nada más, ya después a partir del 1 de octubre. Va a subir la preventa, ya nos vemos, pista 100% todo confirmado.
0: Mi querido Pepe, recordarles el aniversario de la Conga, pista Nuevo Rodeo.
4: Así es, mi Guillo, agradecerte a ti y a toda tu gente por ese gran...

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2: 4:30. ¿Y cómo?

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2: 4.50.
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1: ¡Sí,
0: feliz
1: viernes! ¡Sí, señor!
0: Es viernes y el cuerpo lo sabe. Y si no, hay que avisarle. Señoras y señores, arrancamos, principiamos. Esto que es el segundo tiempo de los sobrevivientes de la Z107.3. 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Y ahora sí, señoras y señores, momento de comenzar este segundo tiempo de los sobrevivientes en el Máster del Negrito, Fabián Miranda. Líneas telefónicas, Mística, Baquetona, Suculenta, Doña Gertrudis. ¡Raspado! Al 55-52-59-08-29 y 55-52-59-23-91. Este que te habla te saluda y te da la más cordial de las bienvenidas. Es tu fiel amigo y servidor, Alex Aguilar.
2: Hola, guapura.
0: Hola, jefe. Me quedo contigo hasta que el cuerpo aguante. Así que quédate conmigo porque la verdad la vamos a pasar increíblemente bien. Y te recuerdo el WhatsApp de Complacetations por si quieres dejar tu notita de voz, tu saludo o también por si quieres solicitar tu complaceta. Es el 56-6241-6492. Así que ya lo sabes, 56-6241-6492. Y ahora sí, yo pregunto que tengo. Tengo llamada. Hola, la Z, buenas tardes.
3: Hola, hola, muy buenas tardes.
0: Buenas, buenas. ¿Quién anda por acá?
3: Tu amigo y fan, Esteban Portillo.
0: ¿Qué pasó, Esteban? ¿Cómo te va?
2: ¿Qué pasó, cariño?
3: Muy, muy bien, aquí con la lluvia.
0: ¿En dónde andas, Esteban?
3: Ahorita ando laborando en Tultepec.
0: Saludos a toda la banda de Tultepec. Les mandamos beso, abrazo a papá, su triple pellizco de Pompi. Y dígamelo todo, Esteban Dido. ¿Entonces por allá anda lloviendo fuerte o qué?
3: Pues algo, algo.
0: Pues a cuidarse, Esteban, a cuidarse, Esteban, y dígamelo todo, ¿para quién va a ser la complaceta?
3: Uy, es para una persona muy especial para mí.
0: ¿Y quién es esa persona especial?
3: Pues, mi esposa.
0: ¡Ande! ¿Qué? ¿Cómo se llama la mariada, digo, la marida?
3: Victoria.
0: ¿Y cuánto tiempo de casados, Victoria y tú?
3: Ya tenemos como 4 o 5 años de casados.
0: Uy, no, ya es un chorro eso, ¿no? Ya están bien viejitos y ustedes. No, hombre, todavía es un matrimonio joven, todavía están con todo, muy bien. Oye, platícamelo todo, Esteban. En estos 4 añitos que han estado ya de feliz matrimonio, ¿qué ha sido lo más difícil de sobrellevar?
3: Lo más difícil de sobrellevar, pues ha sido pues salir adelante aquí entre los dos en nuestra familia, salir adelante poco a poco.
0: O sea, echarse la mano mutuamente para salir adelante es lo que consideras el reto más grande que ha habido hasta ahorita.
3: Así es.
0: ¿Y lo más bonito de estar en estos 4 años de matrimonio?
3: Pues nuestros dos hijos que tenemos juntos.
0: Andy, ¿cómo se llaman los chamacos?
3: Mi hijo mayor es Esteban Iván y mi hija menor es Katherine.
0: Ay, pensé que iba a decir, y mi hija menor es Estebanísima, dice. Oye, pues qué bien. ¿Y por qué razón le vamos a hacer la complaceta a tu esposa?
3: Últimamente el trabajo me absorbe mucha vida familiar y no he tenido tiempo para dedicarle a mi esposa y problemas maritales más que nada, ¿no?
0: O sea, ¿quieres hacerle ver que aunque estés absuelto en el trabajo, si quieres, o quieres decirle que la tienes presente siempre?
3: Claro, siempre la tengo presente y estos detalles pues hacen la relación más fuerte. Para mí es un detalle y ella lo valora mucho.
0: ¡Qué chulada! ¿Y qué canción le quieres dedicar?
3: Una canción muy, muy bonita, La Incondicional, de Luis Miguel.
0: ¡Órale, pues! ¡Me late, cacahuate! Pues, Esteban, mándale un mensaje muy especial a Victoria. Preséntale su canción. Échale. Mándale saludos a quien tú quieras. Es tu momento, Esteban. Adelante con tu complaceta.
3: Hola, mi amor. Sé que vas a escuchar esta complaceta que te estoy haciendo el día de hoy. Quiero que la escuches, le pongas atención. Tú sabes que tenemos problemas como todas las parejas, pero no dejas de estar ningún segundo en mi mente. Siempre estoy pensando en ti. Y te lo voy a mostrar con este bonito detalle.
0: ¡Eso es! ¡Qué chulada! ¡Tú me la pides, Esteban! Yo te la pongo, esta es tu complaceta.
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1: 5 con 40.
0: Los

0: Señoras y señores, seguimos con ustedes esta bella, mágica y reluciente tarde de viernes. ¿Ya tienen plan para hoy? ¿Qué van a hacer? ¿Hay salidita? ¿No hay salidita? ¿Se van a quedar en casa? ¿Van a echar unos videojuegos? ¿Qué show? Ay, sí, yo ya, mi plan de viernes, ¿no? Me voy a quedar en mi casa a jugar Nintendo.
1: ¿Qué pasó, cariño?
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0: 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Y ahora sí, señoras y señores, dicho esto, es momento de irnos de lleno a las líneas telefónicas. Es momento de preguntar qué tengo. Tengo llamada. Hola, la Z, buenas tardes.
3: Buenas tardes.
0: Buenas, buenas. ¿Quién anda por acá?
3: Mari.
0: ¿Qué? Mari es mi amor. Solo con ella vivo la felicidad. ¿Cómo estás, Mari?
3: Bien, gracias a Dios, ¿y tú?
0: Todo bien, gracias por preguntar, Mari. ¿En dónde te encuentras?
3: En Ayotzingo. Municipio de Chalco.
0: Saludos a Ayotzingo en Chalco. Les mandamos beso, abrazo a Papacho y triple pellizco de Pompi. ¿Qué andas haciendo este bello bebé viernes?
3: Trabajando.
0: ¿A qué te dedicas, Mari?
3: A la costura.
0: Ah, muy bien. ¿Y cómo se llama el taller donde trabajas?
3: El taller de Mari.
0: Ah, ¿es tu taller?
3: Sí.
0: Ay, pues qué chulada. Le mandamos un abrazo a todos los que laboran en el taller de Mari. Suena muy bien, suena como hasta nombre de caricatura. El taller de Mari. Así, hoy vamos a aprender. Sí, sí, sí, me suena. Mi querida Mari hermosa, ¿y para quién va a ser la complaceta?
3: Es para mi sobrino.
0: ¿Cómo se llama tu sobrino?
3: José Enrique.
0: ¿Y por qué razón le vamos a hacer la complaceta a José Enrique?
3: Porque hoy es su cumpleaños.
0: ¡Anda, pues! ¿Y cuántos cumple el sobri?
2: ¡Sí, señor!
3: Como... Bien, no recuerdo, pero creo que es 44, 43
0: años. ¡Ah, caracas! Ya está de mi rodada el sobri, o sea... Oye, pero si tú te dices como de 25, Mari.
3: Sí, ¿verdad? Pero no.
0: Oye, pero, o sea, sí es más grande que tú, tu sobrino, ¿no? O sea, te oyes muy chiquita, tú.
3: No, Alex, yo soy más grande que él.
0: Pero por 5 minutos, yo creo, son de esas cosas que los hermanos ya son más grandes cosas, de esas que pasan. Pero bueno, mi querida Mari, ¿cómo se llama tu sobrino?
3: José Enrique.
0: ¿Te parece si le ponemos unas mini mañanitas a José Enrique?
3: Claro que sí.
0: Pues con mucho gusto para José Enrique, estas son sus mini mañanitas. ¡Muchas felicidades! ¿Y qué canción te gustaría dedicarle?
3: La de Regalo de Dios de Julián Álvarez.
0: ¡Perfectísimo! Pues entonces, Mari, yo te digo adelante con tu complaceta. Dedícale unas palabritas a tu sobrino. Preséntale su canción. Mándale saludos a quien tú quieras. Es tu momento, Mari. Así que adelante con tu complaceta.
3: Gracias. Hola, hijo. Espero que la pases muy bien. Estamos a distancia. Tú estás allá en California, nosotros estamos aquí en el Estado de México, pero espero que te la pases bien. Te deseo lo mejor. Un abrazo de antemano a distancia y que te la pases muy bien. Y pues espero que escuches esta canción que te dedico. Y gracias a Alex, que pues, la verdad hizo posible
0: detallón.
3: Detalle.
0: Eso.
3: Y espero que te la pases bien. Y muchas gracias por su placer.
0: Nada que agradecer, mi Mari. Sabes que con mucho cariño, con mucho gusto, aquí estamos a la orden. Tú me mandas un mensajito y aquí lo hacemos realidad. Así que, mi querida Mari, ¿algo más que quieras agregar o sería todo?
3: Sería todo. Y muchas gracias a Luis por hacer realidad
0: No, pues, hombre, gracias a ti.
3: Bueno, es la primera vez y pues... Gracias por complacerse.
0: No, gracias a ti. Este es tu espacio, esta es tu casa. Aquí estamos a la orden para ti, mi querida Mari. Tú me la pides, yo te la pongo. Que tengas un maravilloso fin de semana, Mari. Esta es tu complaceta.
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